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0: perfil y en mis redes hablaré solamente y exclusivamente de Jesús, el que vive y reina por los siglos de los siglos. Amén.
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2: Hoy quiero que tengamos una conversación de esas que nos dejan pensando, porque muchas veces hablamos de ahorrar, de prepararnos para el futuro, de tomar mejores decisiones. Pero una cosa es escucharlo y otra muy diferente es entender cómo hacerlo realmente. Y para eso, hoy me acompañan dos personas que llevan más de 16 años trabajando en temas financieros. Walter Herrera y Andrea Ramírez, de USA All Benefit Group. Walter y Andrea, bienvenidos ustedes. Pero antes de meternos de lleno en el tema, quiero empezar por conocerlos un poquito más. Cuando ustedes hablan de USA All Benefit Group, ¿qué representa realmente para ustedes y qué hacen? Y sobre todo, ¿qué buscan hacer por las familias con las que trabajan?
3: Carolina, muchísimas gracias por la invitación a este programa. Sabemos que será de gran ayuda porque se trata de educación financiera. Y educación financiera es lo que hace USA All Benefit Group. Educa a nuestra comunidad para que, en base al ahorro, el ahorro inteligente, nuestras familias puedan obtener un mejor futuro. Futuro para la jubilación, para los chicos de la escuela, futuro para cumplir sus sueños. En estos años, Carolina, hemos ayudado a más de 50.000 familias a hacerlo. Tenemos mucha experiencia. Así que desde el punto de vista profesional significa muchísimo por lo que aportamos a la comunidad, que es nada más ni nada menos que parte de lo que la comunidad nos da. En lo personal, para mí USA ha sido un lugar donde ha cambiado mi vida. Ha cambiado mi vida en la parte profesional, pero también en la parte humana. Con fuerte contacto con nuestra comunidad, cara a cara, en la calle, somos agentes de campo, así que para mí ha sido más escuela que para cualquiera.
2: Me gusta eso, porque al final no estamos hablando solamente de números, estamos hablando de decisiones que pueden afectar cómo vivimos y cómo vamos a vivir dentro de 10, 20 o 30 años. Y precisamente ahí es donde quiero entrar en una pregunta. Normalmente siempre escuchamos tienes que ahorrar, pero quiero que lo expliques de la experiencia de ustedes. Cuando ustedes hablan con una familia y le dicen lo importante que es ahorrar, ¿de qué estamos hablando realmente?
4: Hola Carolina, hola a toda nuestra audiencia, muchas gracias por la invitación. Claro que sí, Carolina, para poder hablar de educación financiera tenemos que hablar del ahorro. Pero ¿qué es lo que sucede con el ahorro? De acuerdo a nuestra experiencia, lo que hemos podido ver es que desafortunadamente nuestra comunidad latina, los hispanos, no tenemos la cultura del ahorro. Y cuando por fin decidimos ahorrar, lo hacemos en sistemas donde no nos van a funcionar. Tradicionalmente, como nos enseñaban nuestros papás o nuestros abuelos, entonces era como en la alcancía, debajo del colchón, en el tarrito de mermelada, de las galletas, o incluso tenemos clientes que nos dicen que sí, que ellos ahorran, pero que ahorran en el banco. Pero ¿qué es lo que sucede, Carolina, y nuestra audiencia? El banco no es un buen método de ahorro. Lo mismo, pues, ni modo de hablar de los otros métodos que estábamos comentando. Porque ¿qué es lo que sucede? Es un dinero que lo tenemos tan a la mano, tan asequible, que en cualquier momento decimos, no, yo lo tomo y lo repongo con intereses. Porque para nosotros todo es una emergencia, ¿sí o no, Walter?
3: Es verdad, todo es una emergencia.
4: Y nosotros las mujeres que decimos, no, este bolso es una emergencia, lo necesito porque lo necesito y luego repongo los ahorros. Y realmente no lo hacemos. La verdad es que no nos podemos mentir, ¿cierto? Y también es un dinero de que aparte de que es tan asequible, es un dinero que está allí estático, es decir, no nos está generando intereses, no se está multiplicando, entonces realmente no es un ahorro inteligente.
2: Walter, entonces aquí es donde viene mi siguiente pregunta. Si esas son las formas que tradicionalmente conocemos, ¿qué otras alternativas existen?
3: Muchas, y permítame entrar un poquito más en detalle de lo que nos hablaba Andrea. Si nosotros ahorramos en la alcancía, el puerquito, en el tarrito ese de lata, primero supongamos que sobrevive nuestra mentira de que lo vamos a ahorrar y no vamos a tocar ningún solo peso, estamos perdiendo dinero, porque a través de la inflación solo se pierde dinero si no está produciendo. Y el banco Simplemente es hacerlo más rico al banco, porque el banco toma nuestros ahorros o el dinero que tenga nuestro, lo pone a trabajar en compañías, incluso compañías, Carolina, que yo represento, donde ellos se los van a poner a trabajar, repito, para el banco con nuestro dinero. Se lo devuelven con una tremenda ganancia, pero las ganancias son para el banco, nunca van a ser para nosotros. Una cuenta de ahorro en el banco les está pagando a las personas 0,01 de interés. Cada $1,000 las personas se ganan 10 centavos aproximadamente en el año en el banco. Ellos van a tomar ese dinero y ¿dónde lo van a poner a trabajar? A través de compañías, pero directamente en la bolsa de valores, donde lo van a ver crecer de una manera increíble. Pero para ellos, nunca va a ser para nosotros. El trabajo de USA y el Benefit Group es enseñarle a nuestra comunidad que ahora sí pueden hacer ellos lo mismo que el banco hace con su dinero, pero que las ganancias sean para ellos a través de lo que nos hablaba Andrea de un ahorro inteligente. Es ver ganar nuestro dinero, un interés aceptable, en algunos casos muy bueno, ver cómo crece con el interés compuesto que se ofrece a través de la bolsa de valores y verlo multiplicar. Básicamente es, Carolina, nosotros trabajamos todo el día por nuestro dinero, en este caso es el dinero, ahora va a trabajar por nosotros. Y las consecuencias de no hacerlo, bueno, lo estamos viendo todos los días vemos esa persona mayor que ya pasó la edad de la jubilación y tiene que seguir trabajando y tiene que seguir trabajando y tiene que seguir trabajando. Y es doloroso porque no lo está haciendo por placer. Lo está haciendo porque no tiene opciones. ¿Por qué no tiene opción? Porque se quedó confiando en un seguro social que, suponiendo que siga vivo a través de los años, les está pagando a las personas 800, 900, 1000, 1100. Y les pido por favor a la audiencia que se imaginen hoy, vivir con $1,100 al mes, a ver si se puede. Hay tres opciones cuando la gente solo pensó en el seguro social como una forma de retiro. Es una, vivir con sus hijos. Dos, vivir con ayuda del gobierno. O tres, seguir trabajando. Pero, Carolina, esa es la consecuencia personal. Pero por no saber de finanzas, por no prepararnos un futuro, arrastramos a nuestra familia entera ahí. Porque, por ejemplo, nuestros hijos no están llegando a la universidad o por lo menos no la están terminando. ¿Por qué? Por falta de dinero. Las consecuencias son tremendas. Ni siquiera podemos cumplir nuestros sueños. Olvidémonos un segundo, Carolina, de la jubilación y de nuestros hijos en la universidad. Por un segundo, olvidémonos. Tampoco, si no hay un ahorro serio, es como construir una casa desde el techo para abajo. Eso es imposible. El ahorro vendría siendo el cemento, la fundación para cualquier proyecto serio que tengamos.
2: Tengo entendido que ustedes trabajan con productos indexados. Y para alguien que nos esté escuchando y diga, Carolina, no tengo ni idea de qué están hablando, expliquémoslo de forma sencilla. ¿Qué significa un producto indexado? ¿Y por qué ustedes consideran importante que una persona conozca cómo funciona?
3: Un producto indexado básicamente son ahorros inteligentes que, como yo les decía anteriormente, se van a poner a trabajar en sistemas que lo hagan multiplicar. ¿Multiplicar en base a qué? En base al interés. Y en base sobre todo al interés compuesto, que lo va a hacer crecer de una manera increíble. Pero no solo eso, Carolina, lo va a hacer crecer, pero sin riesgo. ¿Por qué? Porque los productos indexados todos garantizan el cero. ¿Qué significa? Los llevo un segundito imaginariamente al 2008, 2009, al 2019, donde vino la crisis hipotecaria y el COVID. La gente que tenía productos indexados pasó algo un poquito malo. No ganaron ni un peso, pero pasó algo espectacular, Carolina. No perdieron nada de lo que habían puesto y lo que ya habían ganado, porque los productos indexados garantizan el cero. Si la bolsa sube, usted, señor cliente, va a ganar interés. Pero si la bolsa baja, usted no va a perder nada de lo que puso ni de lo que ya había ganado. Esas son las principales ventajas de un producto indexado.
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4: Claro que sí, Carolina. 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Y quiero aclarar a toda nuestra audiencia de que la asesoría es totalmente gratuita. Los asesores son personas expertas, capacitadas y licenciados por el Estado. Adicionalmente, dicha asesoría ya puede ser presencial o puede ser también por Zoom o por WhatsApp, como la persona prefiera que esté más cómoda.
2: Andrea, como madre cabeza de familia y experta en temas relacionados con la economía familiar de los latinos en Estados Unidos, quiero preguntarte sobre un tema muy importante, que es la universidad de nuestros hijos y algo que muchas veces está truncado por falta de dinero. ¿Qué nos puedes comentar al respecto?
4: Sí, Carolina, justamente estábamos hablando un poquito de esto fuera de estudio y es que es muy preocupante, o sea, no importa por el motivo que hayamos llegado acá a este país o en un país extranjero, pero siempre la finalidad o siempre lo que nosotros pensamos cuando somos madres o padres es pensar en nuestros hijos porque le queremos dar un mejor futuro, que tengan una mejor calidad de vida y entre ellos la universidad, ¿verdad? Digamos que ese es como el sueño que nosotros tenemos como papás, pero es que resulta de que lo que nosotros estamos viendo y lo que nos dicen las estadísticas, Carolina, que me gustaría como leer un poquito al respecto de los costos. La universidad pública actualmente está en un promedio de $30,990 anuales. Si eso lo multiplicamos por cuatro, pues imagínate cuánto dinero es. El costo de la universidad privada está en un promedio de $65,470 anuales, multiplicado por los 4 años que dura la carrera universitaria, serían más de $260,000. Y el promedio de estudiantes que no pueden continuar está cerca del 31% de los chicos latinos en universidades de 4 años y un 45% en universidades de 2 años que no logran terminar sus estudios. Y realmente, Walter, Carolina, me parece que es una cifra, primero, de costos de universidad bastante altos, pero también un porcentaje muy alto de nuestros jóvenes, de nuestros niños latinos que no pueden ir a la universidad. ¿Y esto a qué se debe? Básicamente se debe a factores financieros. ¿Por qué? Porque nosotros como padres no nos preparamos para ello, nunca planeamos cómo van a ir nuestros hijos a la universidad, cómo poder pagar sus estudios. Entonces, ¿qué es lo que pasa? Los niños tienen que abandonar la carrera, no pueden inscribirse en algunas veces o simplemente tienen que dejar la carrera porque no la pueden costear y tienen que ayudar con la economía del hogar. Y honestamente, a mí me parece que eso es muy triste porque somos nosotros los papás que tenemos que pensar en el futuro de nuestros niños, no al revés. No tenemos por qué, tolerar por falta de información de nosotros de que nuestros niños no tengan un mejor futuro, sino que antes tengan que trabajar para ayudarnos a nosotros con los biles.
3: Me parece, Andrea, por lo que comentás, que es algo así como lo que yo decía del Seguro Social, sobre lo que muchos padres están esperando.

0: Vamos, hicimos a la quinceañera, ese primer auto que le compramos a nuestros hijos, el mejor regalo que nosotros como padres podemos hacer es darle educación. Después, bueno, ellos deciden cuál es el camino correcto, pero estás de acuerdo que es el mejor regalo, ¿no?
1: Por supuesto, y lo que tú decías, Walter, eso es como que es como dejar el futuro de nuestros hijos al azar. Y al azar, ¿por qué? Por lo que tú dices. Entonces, no, mi hijo se va a ganar una beca. Y si no, y yo pienso que no, que eso es deber de nosotros como papás, podernos estructurar, como papás, nosotros poder asesorarnos, poder hacer un ahorro inteligente, poder prepararnos para ese momento y que nuestros niños tengan su cabecita simplemente tranquila y concentrada en sacar su carrera adelante, en planear su futuro y no estar pensando en que no pueden continuar por falta de dinero.
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2: Le pregunto a Walter sobre el monto que un latino debe tener para poder ingresar a lo que nos comentó en la bolsa de valores.
0: Muy buena pregunta porque hay mucha falta de información o desinformación. Sí, es verdad que hace muchos años atrás uno tenía que tener 15 mil, 20 mil dólares para empezar a trabajar dentro de la bolsa de valores. Hoy las cosas cambiaron, Carolina, y cambiaron mucho y a nuestro favor. Porque cualquier persona, y sé que cualquier trabajador lo puede hacer, haga lo que haga, sea cual sea su profesión, cualquier trabajador puede ahorrar 40, $50. Y con esa cantidad ya podemos abrir una cuenta y ver cómo el dinero se multiplica. Claro, no va a ser en cualquier lugar de la bolsa de valores, va a ser específicamente en algo que se llama Standard & Poor's 500 o S&P 500, que es un índice bursátil que mide y reúne las 500 compañías más ricas del país, dándole una cierta garantía a la persona. ¿Por qué? Porque es como que se va a distribuir un poquito de lo que cada uno ahorra en esas 500 compañías, no corre el riesgo que correría si ponemos todo el dinero en una sola compañía. Sea cual sea la compañía, por más grande que sea, le puede ir mal. Entonces, si yo, Carolina, puse todo mi dinero en esa sola compañía y le va mal, puedo perder una parte o puedo perder todo. Pero en el S&P 500, y como trabaja con las 500 compañías, que una sola le vaya mal, no significa absolutamente nada porque las otras 499 equiparan una posible caída. Es, Carolina, hablando en palabras más terrenales, es como no poner todos los huevos en una misma canasta para evitar riesgo. Y este sistema, Carolina, es el que usan los grandes empresarios. Es el sistema que la gente con más poder económico más usa porque ofrece garantías que no ofrecen otros sistemas. El producto indexado que te hablaba al principio está dentro del S&P 500. Entonces van a trabajar con poco dinero, o sea, con lo que usted puede ir ahorrando, pero también con la garantía del cero, que va a estar protegido.
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2: Andrea, estamos hablando de un plan.

0: ¿De jubilación o estoy entendiendo mal?
1: No, Carolina, realmente esto no es un plan de jubilación, no es un 401k, el 401k está destinado netamente para la jubilación. Lo mejor de estos sistemas o de este ahorro de que hemos venido hablando es que la persona lo puede destinar para lo que quiera. Ya tampoco estamos hablando de un 529 que es exclusivamente para la universidad de los niños, no. Aquí la persona puede decidir para qué quiere utilizar ese ahorro. Ese ahorro lo puede utilizar ya sea para el retiro, como hemos venido hablando, para la universidad de los niños. También lo puede utilizar para hacer algo productivo y significativo con tu dinero, por ejemplo, qué sé yo, la compra de una casa, el vehículo que tú quieras, viajar, una herencia para tus hijos, en fin. Es de libre destinación. Aquí lo importante, Carolina, es de que no importa el trabajo que nosotros desempeñemos, ¿verdad? De 9 a 5, de 9 a 6, lo importante es poder destinar un poco de ese dinero y que ese dinero se ponga a trabajar y trabaje por ti las 24 horas, es decir, que se multiplique y realmente tengamos las ganancias significativas que nosotros pretendemos.
2: Andrea, tú hablabas de que es un programa básicamente para lo que uno quiere, pero también para la distracción, porque hemos abierto muchas cuentas para personas que nos decían simplemente me quiero ir a vacacionar con mi esposa, con mi esposo, y eso está bien, porque no tiene ningún destino en particular. Usted es el que tiene el total control de ese dinero. Es su decisión para qué lo quiere.
0: Aquí quiero detenerme un poco porque yo creo que hay un mito enorme. Cuando uno escucha invertir en la bolsa de valores, inmediatamente se imagina que alguien con muchísimo dinero lo va a hacer. ¿Desde cuándo pueden comenzar?
2: Como le decía recién, si usted es capaz, y sé que es capaz, de ahorrar 40, $50, usted ya puede pertenecer a ese índice bursátil del que yo le hablaba. O sea, Caro, si esta conversación la hubiéramos tenido hace 20 años atrás, me daría mucha vergüenza tener que decir de que la mayoría de nosotros, los trabajadores, no podríamos ingresar, porque eran 20 mil, $30,000, pero hoy todo cambió a nuestro favor. Si puedes ahorrar esa cantidad, $30, $40, ya puedes pertenecer a ese índice bursátil. Pero me gustaría recalcar algo, Carolina, que no lo digo yo, sino lo dicen las compañías y la ley. Antiguamente también se necesitaba un seguro social para esto, o sea que tenías que tener tus papeles en regla en este país. Ya no. Si usted tiene un ITIN number, usted califica. Si usted tiene una matrícula consular, usted califica. Si usted tiene un pasaporte de su país, usted califica. O sea, las puertas se abrieron a nuestro favor de una manera increíble. Somos nosotros los que podemos tomar la oportunidad hoy. Y tomarla hoy, basado en la guía que nosotros le podemos dar, para prepararnos para ese futuro. Repito, no vamos a decir más con Andrea para qué lo pueden usar, porque realmente la decisión es de ustedes para qué. Pero no necesitan papeles, no necesitan ser millonarios. ¿Saben lo que sí necesitan, Carolina? Es llamar al teléfono que nos da Andrea. Porque eso es lo que puede provocar el cambio. Es lo que puede destinar nuestro futuro con la información que le vamos a dar. Y cuando usted llame, usted no está obligado a tomar ninguna decisión. Nuestro trabajo ya se cumplió, que fue darle la información. Le voy a ser sincero, para eso nos pagan las compañías, para que llevemos esta información y cada uno vea después, con el tiempo o en el momento, si es correcto para él. Yo sé, Carolina, que es correcto para cambiar su futuro y el de su familia. Yo lo sé. Se lo digo a cualquier mamá y a cualquier papá. El futuro de hoy, de sus hijos de 14, 15 años, está en sus manos. Yo sé que esto es correcto para ellos, pero la conclusión la tendrán que sacar cada uno.
0: Esta es precisamente la razón por la que hacemos este tipo de conversaciones, porque no podemos tomar buenas decisiones sobre cosas que ni siquiera sabemos o existen. 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
1: 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Las personas, los asesores financieros que tenemos en la agencia son personas muy capacitadas, donde no les va a decir qué es lo que tienen que hacer. Simplemente van a hacerle preguntas para poder entender la situación, cuáles son sus metas, a cuál es su proyección, y le van a poder dar una buena guía.
0: Walter, regálanos un breve resumen de lo que hemos hablado hoy.
2: Bueno, es difícil hacer un breve resumen de todo lo que hablamos, pero bueno, lo voy a intentar. Pero antes de hacer ese resumen, Carolina, me gustaría por un segundo que cerramos un poquito los ojos y imaginemos ese futuro bueno en base al ahorro. El futuro que nosotros decidimos a partir del día que hicimos esa llamada al teléfono que nos dijo Andrea. El futuro es llegar a nuestra jubilación y tener nuestra casa pagada, poder viajar con nuestra pareja por todo el mundo, poder disfrutar nuestros nietos. Y en caso de seguir trabajando, que sea por placer y no por necesidad. Pero ese es uno de los futuros que me gustaría que nos imaginemos. Y también el más importante, y es el futuro que yo hablo, el futuro del cariño, que sería nuestros hijos recibiéndose de la universidad. Pero para eso necesitamos dinero. Pero ver a nuestro hijo ese día arrojar, Carolina, el sombrero para arriba, haberse recibido de doctor, de abogado, de arquitecto o de lo que sea, pero que nuestro hijo haya cumplido los sueños que tenía y que nosotros fuimos parte y que nuestros hijos nos estén agradeciendo, eso no tiene precio. Sin duda que no tiene ningún precio. Pero ¿quién tiene la decisión? Tú. Tú y nada más que tú tienes esa decisión de cambiar tu futuro, de cambiar el futuro de tus hijos. La decisión la tienes tú. Y la única barrera que hay hasta este momento es esa llamada. Llamar a ese número y tomar la información que va a recibir. Concretar una cita y escuchar al asesor. El poder de hacerlo lo tienes tú a través del teléfono. Pero el poder de no hacerlo también lo tienes tú si no recibes esta información. Para mí, Carolina, USA All Benefit Group es la mejor agencia en la que puedes hacer. Pero si no quieres hacerlo con nosotros o conoces a otras personas, hazlo con otras personas. Pero hazlo. Porque
0: importante es tomar la decisión.
2: Claro, porque la mayoría de los asesores financieros te van a darte esta información gratis. No tienes tú que pagar un centavo. Es fácil de entender. ¿Por qué? Porque nosotros estamos en el campo. Y más allá de que nosotros somos licenciados, te vamos a explicar de una manera que se pueda llegar a entender. Rápido, el proceso es rapidísimo. Es simplemente recibir la información. ¿En qué vas a ahorrar? En tiempo. Porque nosotros nos tenemos personas que está bien, nos han pedido una entrevista a los 50 años y está perfecto. Pero hay gente que ha empezado un poco antes y eso es mejor. Cuando yo te digo que vas a trabajar en la bolsa de valores, pero solo vas a participar de las ganancias, te estoy dando una seguridad que muy pocos productos te los van a dar. Descubrir que hay otra manera de ahorrar. Descubrir que no es la única solución el banco o el puerquito. Y trabajar con productos garantizados para mí es fundamental. Quizás está bueno arriesgar un poquito, no digo que está mal, yo lo hago un poco para mí, pero también tenemos que tener algo que nos garantice. 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
0: Normalmente la comunidad latina es una comunidad que trabaja muchísimo, pero trabajar mucho no necesariamente significa que automáticamente estemos construyendo un futuro financiero. Si pudieras dejarle un solo consejo a una familia que nos está viendo hoy, ¿cuál sería?
2: Si tú trabajas 60 horas por semana, Carolina, dije 60 horas por semana, ¿ok? Es muchísimo, ¿verdad?
0: Bastante.
2: Bueno, pero si no tienes una información financiera, una educación financiera para tu futuro, no va a servir de nada. Pero eso, si tú trabajas tantas horas, significa que estás ganando mucho dinero también. La pregunta es, ¿a quién se lo estás regalando? ¿A la cafetería cara? ¿A la hamburguesería con M? ¿O todo lo desparramas en el mall? ¿Y cuándo tú te empezaste a pagar? Cuando tú le empezaste, y voy a usar una palabra que quizás no guste, cuando tú le empezaste a pagar a tus hijos para que lleguen a esa universidad. Todo eso, dinero que tú estás ganando, una pequeña parte, que no es ni un 3-4% de lo que tú ganas, es lo que puedes poner a trabajar en el S&P 500. Sigue trabajando a lo loco y no tienes educación financiera, bueno, toda tu vida vas a tener que hacerlo. Hay gente, Carolina, que gana mucho menos de muchas de las personas que nos están escuchando, pero sabe dónde poner a trabajar su dinero. Entonces esa persona está trabajando, esa persona está durmiendo, y el dinero sigue trabajando para él. No perdamos más oportunidades. El tiempo vuela, Carolina. En un abrir y cerrar de ojos pasaron 10 años. Pasaron 10 años para mí, mi jubilación, pero también pasaron 10 años para mis hijos y yo prepararme para una universidad. Llegamos al país de los sueños, donde todo lo podemos cumplir, donde sabemos que hay que trabajar muy duro, pero si no tenemos esa información, no importa cuántas horas trabajes, Carolina, en la semana que viene te vamos a ver empezar de cero. Es más, si la semana que viene te dan un aumento y no estás preparado o educado financieramente, vas a seguir consumiendo el aumento por más grande que sea. Y así vas a pasar 10, 20, 30 años de tu vida y realmente no avanzaste. Prepárate para ese futuro, pero prepararse para el futuro está en tus manos y empieza a partir de hoy.
0: Hoy me llevó algo muy sencillo. Hay cosas que parecen complicadas hasta que comenzamos a preguntar. Y quizás el primer paso no sea tomar una decisión inmediatamente. Quizás el primer paso sea entender que tenemos, que necesitamos, qué alternativas existen y qué preguntas deben hacer. Walter y Andrea, gracias por acompañarnos y por ayudarnos a entender un poquito más.
1: Muchas gracias, Carolina, y muchas gracias a toda nuestra audiencia por permitirnos este espacio. 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
2: Gracias, Carolina. Gracias, audiencia, por haberlo escuchado. Hagan lo que es este programa, que es pensar en su futuro. Así se llama este programa y los invito a que ustedes los hagan. Tendremos muchos programas en diferentes radios en esta emisora. Durante el transcurso de los días iremos dando la información de qué hora salimos. Así que, por favor, escúchenos. Cada día tendremos temas muy, muy diversos. Carolina, muchas gracias.
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0: Domingo, ya domingo 20 de septiembre del año 2026. Aquí estamos ya en el noveno, sí, noveno mes, ¿verdad? Noveno.
1: Ya en el noveno mes. Y gente linda, se nos va el año. Tres meses para cerrar este año, Rubén.
0: El noveno mes ya del. Ya está cerrando el noveno mes del año 2026. Qué rápido pasa el tiempo, ¿verdad? Demasiado, demasiado rápido. Bueno, estamos contentos y agradecidos con Dios. Por la oportunidad que nos brinda de estar nuevamente aquí en cabina en Keila Radio 106.5 FM una vez más. Y bueno, para nosotros es un privilegio, la verdad yo siempre he dicho, es un privilegio, es un regalazo, es algo hermoso estar aquí detrás de micrófonos, hablando con ustedes. Y yo creo que eso es, esto más que todo, pues es la gracia de Dios que nos tiene aquí en este lugar. Sí, Blanquita. Bueno, déjenme presentarle. Les presento a Blanquita. Hoy no está Brenda conmigo porque Brenda no le toca hoy. Pero está Blanca, hecha en Guatemala. Bienvenida, Blanca. ¿Cómo está? Dios me la bendiga. Gusto saludarle. Creo que no sé si es primera vez que estamos solo los dos aquí. Yo no sé si es primera vez. Pero bueno, vamos a pasar un tiempo agradable, un tiempo donde vamos a estar invitando a las personas, vamos a estar motivando a las personas. Más que todo, pues este espacio de una hora es como para motivar a las personas, para decirle que hay una iglesia, hay un ministerio que lo espera, hay una casa de Dios que lo espera para que usted pueda ir y gozarse. Si es usted una persona que por algún motivo, razón, circunstancia, se alejó del camino de Dios, entonces nosotros estamos aquí para recordarle que hay un Dios que lo ama, hay un Dios que no, a Él no le importa su pasado, a Él no le importa qué fue lo que lo llevó a quedarse estancado o a ir hacia atrás o alejarse del camino de Dios. No, a Él no le importa eso. A Él le importa, a Dios no le importa cuántas veces caemos, Blanquita. A Él le importa cuántas veces nos levantamos. Y yo creo que es muy importante que retomemos ese camino, porque la verdad los tiempos están muy difíciles. Y yo creo que solo en el caminar de Dios es que podemos afrontar a todos los problemas que puedan venir en este tiempo. Hay una cosa muy importante. El caminar de Dios no es que es un color de rosa. No es que yo voy a andar como un angelito en el aire, no tengo problemas. Claro que sí tenemos problemas. Lo único es que aquí el problema lo afrontamos de la mano de alguien que nos puede ayudar a salir adelante. Mientras cuando estamos en el mundo, estamos afuera, voy a hablar así como cuando estamos en el mundo queremos llenar el vacío en un nightclub, en las drogas, en la nicotina, en el cigarro, en la bebida, en el alcohol. Y resulta que sí, puede ser que en ese momento usted esté alegre, se le olviden los problemas, se le olviden las cargas, pero ¿y mañana que se levante? Sin dinero, enfermo. Enfermo con su propia mano por haber tomado. Y sobre todo el enemigo, eso es lo que utiliza para que no, o sea, cuando estamos en el mundo, el enemigo utiliza esa arma para seguirnos hundiendo más. ¿Sí o no, Blanquita?
1: Sí, claro que sí, Rubencito. Así que por eso, gente linda, estamos aquí para hacerte la cordial invitación para que vengas a Misión Internacional Restauración Austin, Texas. Una iglesia que te espera con los brazos abiertos. Hoy la invitación es para hacerte ver que Dios te ama. Dios te ama y te ama con locura. Como decía Rubencito, a veces el enemigo te mete tantas cosas, te distrae, quiere que hagas, que pierdas el tiempo, y la verdad es de que caminar con Jesús es lo más hermoso que le puede pasar al ser humano. La Biblia dice que separados de Él nada podemos hacer. Como decía Rubencito, o sea, ser cristiano no quiere decir una vida de color de rosa, pero Jesús dijo, Él dijo, Rubencito, dijo que yo estaré contigo hasta el fin del mundo. Entonces Él ha prometido estar con nosotros. Así y Él es. Ha dicho que si pasamos por el fuego no nos vamos a quemar. Caerán miles, 10,000 a nuestra diestra, mas nosotros no llegarán. Entonces, Él dijo, aflicciones tendréis en el mundo, pero confiad en mí, porque yo he vencido al mundo. Así Entonces, es. Cuando estamos con Jesús, cuando estamos con Él, tomados de la mano de Él, el yugo de Él es más fácil.
0: Así es.
1: Él ha prometido estar con
0: nosotros. Ahí está la cosa, que todo es más fácil, no es... nosotros podemos ir y entregarle todas esas cargas. Entonces automáticamente ya no las llevamos nosotros, sino que se las llevamos a Dios. No importa la situación que esté pasando, no importa el problema, tenemos un Dios poderoso que si le creemos a Él, Él se va a encargar de todo.
1: Así es, claro que sí, Rubencito. A mí el Señor me ha dicho a veces, quédate callada, que yo peleo por ti. Y a veces nosotros en nuestra chuleta andando queremos actuar a veces como en la ley de antes. Eso es lo peor que el ser humano puede tener, el ojo por ojo y diente por diente. Y no, el Señor te llama a que conozcas el amor en Cristo, a que reflejes la luz de Él. Porque la Biblia dice, Rubencito, que nosotros somos la luz del mundo.
0: Queremos tomar el lugar de Dios.
1: Así
0: ayudarle,
1: es.
0: Ayudarle a Dios.
1: Entonces, y queremos hacer justicia por nuestras propias manos cuando Él dice, mía es la venganza. Yo he visto a veces a Dios actuando a favor mío sin que yo a veces tenga que hablar o tenga que meter las manos. Y le digo, Señor, wow, cuánto tú me amas, que a veces no dejas que ni yo me embarre y tú lo haces. Entonces, esa es la invitación que queremos hacerte. El gozo por el cual hoy estamos aquí es el gozo y el amor que Dios ha puesto en nuestro corazón para seguirle. Y es lo mismo que nosotros queremos que tú, ahí donde estás, lo tengas por gracia y misericordia. Ven, ven a Jesús, ven, busca su camino. No será fácil al inicio, pero Él ha estado contigo. ¿Por qué? Porque Dios promete respaldar tu voluntad. La Biblia dice que Dios pone el querer como el hacer. Si tú quieres, se va a hacer. Si tú quieres, Dios se va a mover. Pero si tú no quieres, Dios no se puede mover, porque Él pone el querer como el hacer. Él respalda nuestra voluntad.
0: Así es, Blanquita, así es. Y bueno, pues vamos a darle las direcciones para que usted pueda llegar aquí a nuestro ministerio. Recuerde que tenemos dos servicios cada domingo. Hoy tenemos servicio 10 de la mañana y también a las 6 de la tarde, como ya es costumbre, el Ministerio Internacional Restauración, para que usted venga. Si usted es una persona nueva en la ciudad que está buscando una iglesia, un ministerio donde congregarse, bueno, yo le invito a que nos acompañe al 9795 de South Road, Austin, Texas, en el código postal 78754, para que usted nos pueda buscar en su GPS. Es facilito llegar a nuestro ministerio. Es fácil, fácil, fácil poder llegar a nuestro ministerio. Recuerde que también tenemos cuidado de niños. No se preocupe, mamá, no se preocupe, papá, que también sus niños van a estar, aparte de que los vamos a cuidar, hay maestros allí especializados para cuidar niños y sobre todo para enseñarles la palabra de Dios de acuerdo a su edad. Así que ahí está, para que usted venga y se goce con nosotros, porque hoy ya la mesa está servida, Blanquita.
1: Así es.
0: A la mesa está servida, ahí está su asiento con su nombre, el nombre de su familia, para que pueda llegar y ser parte de lo que Dios va a depositar en nuestros corazones en este día. Hoy es 20 de septiembre y puede marcar un antes y un después en su vida. Blanquita, a ver, algo más que usted tiene que decirle a la gente para que hoy nos pueda acompañar aquí a nuestro ministerio antes de irnos a un corte.
1: Claro que sí, gente linda. Yo quiero decirte que te aferres a la palabra de Dios. La palabra de Dios dice, cree en el Señor Jesucristo y serás salvo tú y tu casa. Tú eres el que va a marcar la diferencia en tu familia. Tú eres el que Dios ha elegido para que entre la salvación a toda tu familia, a toda tu generación. Así que no lo pienses más, porque tú puedes marcar un antes y un después en tu descendencia, en tu generación. Así que ven y agárrate de esa promesa. No importa lo que hayas hecho, Dios tiene poder para limpiarte. Él es soberano y Él hace lo que Él quiere. Y eso es lo más maravilloso de Dios. A mí me encanta su soberanía, porque yo le digo, Señor, tú no me condenas por lo que piensen los demás, sino que tú eres soberano y eres grande. Y la soberanía de Dios es la que te respalda junto con su gracia. Y Él te ama y espera por ti. Así que aquí te esperamos.
0: Así es. Bueno, nos vamos a ir a un corte musical y vamos a regresar con más. Recuerde, 9795 de South Road, Austin, Texas, código postal 78754. Recuerde también, si usted necesita información, nos puede llamar al 512-910-8000 o puede enviarnos un mensaje de texto al 512-402-2438. Estaremos aquí para contestar su mensaje o su llamada. Regresamos en un momentito.

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0: Claro que sí, estamos de vuelta, gente linda. Aquí estamos, pueblo hermoso, pueblo bendecido. A ti, amigo, estamos aquí para hacerte la invitación. Estamos de regreso aquí en Keila Radio 106.5 FM. Estamos aquí para recordarte que den, que ya es hora de ir y buscar al señor Rubencito.
1: Así es, Blanquita. Yo creo que es el tiempo de buscar de Dios. Hay veces que nos vamos a un partido de fútbol, nos interesa más ir a un partido de fútbol, o tenemos el domingo para ir de compras. No. El domingo, aunque todos los días hay que buscar de Dios en casa, pero el domingo es para reunirnos en el templo de Dios y alimentarnos de la palabra de Dios, porque es como cuando, supongamos que yo hoy, este día, no como todo el día, pero sin un propósito. Hoy estoy hablando sin un propósito, o sea, aguantar hambre por aguantar. Yo me siento debilitado. Es más, cuando yo aguanto hambre, cuando yo no como a tiempo, a mí como que medio me tiemblan las manos.
0: Así es.
1: Cuando me falta algo en mi estómago. Y así es, la palabra de Dios es la que nos mantiene. Ese es el alimento espiritual para nosotros, la palabra de Dios, porque muchas veces venimos desanimados y hay una palabra que nos levantó, hay una palabra que nos levantó para pasar todo este tiempo hasta que regresemos otra vez a la iglesia a escuchar una prédica, porque ese es el alimento. Entonces, cuando nosotros estamos faltos del alimento espiritual, entonces viene el desánimo, viene el enemigo a meternos dudas, viene el enemigo a meternos mentiras. Entonces, por eso necesitamos estar conectados. Hay gente que dice, yo no necesito ir a la iglesia para ser cristiano. Claro que sí necesitamos ir a congregarnos en una iglesia, aunque dice que nosotros somos la iglesia, pero tenemos un lugar donde recibimos la palabra de Dios. Tenemos un pastor que es el que nos guía, el que nos indica por dónde ir con la palabra de Dios. Entonces, por eso es muy importante que nosotros podamos asistir a una iglesia. Así que le dejamos la dirección: 9795 de South Road, Austin, Texas, código postal 78754. Y aquí, hermana Blanca nos va a dar número de teléfono también y de texto por si las personas quieren preguntar y enviarles la dirección a nosotros.
0: Claro que sí, ven y pide más información. Estamos aquí en 512-910-8000. Ahí puedes llamarnos y pedir mayor información, o si quieres alguna petición de oración, o enviarnos un texto por WhatsApp al 512-402-2438. Estamos aquí esperándote con los brazos abiertos. Esta es una iglesia que quiere que formes parte de la familia de Cristo. Entonces ven, como decía Rubencito, cuando no buscamos al Señor, nuestro espíritu desfallece. Recuerda que la palabra de Dios dice que yo soy el pan de vida. Jesús dijo, Rubencito, yo soy el pan de vida, y a eso es lo que se refiere, que cuando nosotros no buscamos al Señor, Rubencito, nuestro espíritu desfallece. Así y es. El enemigo toma ventaja, viene la ansiedad, la depresión, viene la tristeza, que tú dices, lo tengo todo, tengo dinero, tengo buen trabajo, tengo un carro de lujo, mi familia está bien, pero viene la ansiedad, viene la tristeza, y tú dices, ¿por qué me siento así? ¿Por qué? Porque te falta Cristo, te falta Jesús, y solo Él puede llenar ese vacío en tu corazón, solo Él puede estar contigo en tus momentos más difíciles. Así que no esperes más. Ven al 9795 de Sound Run, Austin, Texas, código postal 78754.
1: Así es. Y algo muy importante que dijo usted, el dinero no lo es todo. Porque el dinero no compra la felicidad. Hay veces que hemos visto personas que tienen un buen trabajo, tienen buenas entradas de dinero, tienen una compañía, tienen mucho dinero, buenos carros, pero hay un vacío en el corazón. Y ese vacío no lo va a llenar el dinero, no lo va a llenar el alcohol, no lo va a llenar la droga, no lo va a llenar nada. Es más, ni la familia va a llenar ese vacío en el corazón, aunque se escuche así raro. Usted puede pasar un buen rato con su familia en una playa, en un supermercado, en un mall. Puede pasar un momento porque está allí con su familia, pero luego ese vacío regresa usted se va a dormir y aunque esté allí junto a su esposa, pero usted está con su cabeza pensando de que hay un vacío en el corazón, está pensando en el día de mañana, está pensando en el dinero que va a hacer mañana. Entonces necesitamos esa paz en nuestro corazón y solo Cristo la puede llenar. No hay nadie que pueda llenar ese vacío en los corazones, solamente Él, poder de Dios. Por eso lo invitamos a que hoy nos acompañe a estos dos servicios en nuestro Ministerio Internacional Restauración, 10 de la mañana y también a las 6 de la tarde. Recuerde, le hacemos énfasis en esto. Tenemos cuidado de niños. Véngase, traiga a sus niños. No importa la edad. Traigan los bebés. Ellos también van a estar siendo instruidos en el camino de Dios. Y el día de mañana, ¿sabe qué? Un regalo va a ser para ustedes. Esos niños se lo van a agradecer. ¿Por qué? Porque el día de mañana esa semilla que fue sembrada en esos corazones, tarde que temprano va a dar fruto. Y yo creo que no hay mamá que no se sienta orgullosa de que sus hijos estén haciendo las cosas bien. A ver, ¿qué mamá se siente orgullosa de que su hijo ande por la calle, que ande en drogas, en alcohol? ¿Verdad que no? La mamá siempre sigue siendo la mamá. Pero una mamá orgullosa que se sienta y que diga, wow, mi hijo va a la iglesia, mi hijo está en el camino de Dios, mi hijo hace las cosas bien, mi hijo es una persona de bien, es totalmente diferente. Y para eso, ¿qué es lo que hay que hacer? Meterles en su corazón el temor de Dios desde temprana edad. Porque es que no hay otra. Si ese hijo, usted lo llevó a la iglesia, no sé, cuando tenía 3 años, 4 años, 5 años, pero por allá cuando cumplió 15, que uno se cree que se manda solo y se
0: quieres conocer el mundo. Ajá,
1: y se va por allá y prueba droga, prueba alcohol, prueba de todo. Pero ¿sabe qué? Acuérdese que hay una semilla sembrada en ese corazón, que si esa madre y ese padre siguen regando esa semilla todos los días para acostarse, para levantarse, esa semilla va a llegar a dar fruto tarde que temprano, porque la palabra de Dios dice que él no es hombre para mentir, ni hijo de hombre para arrepentirse. Entonces toda la palabra que es guardada en ese corazón va a llegar a dar fruto. Por eso a mí me encanta ese versículo que dice, instruye al niño en su camino y aun cuando fuere viejo no se apartará de él. ¿Por qué? ¿Por qué es eso? Porque aunque ese niño se vaya al mundo y pruebe las mieles del mundo,
0: así es,
1: ya quedó sembrado una semilla
0: en el corazón.
1: De que
0: viene, viene, Rubencito. De que regresa, regresa. Porque la palabra de Dios dice que el mundo pasará. Dice que los cielos también podrán pasar, pero mi palabra no pasará.
1: Todo, aunque el enemigo lo revuelque todito, todo revolcado, pero va a llegar. Exacto. Moribundo, pero va a llegar. Me pasó a mí, Blanquita. Yo soy un testimonio vivo de eso.
0: Amén.
1: Por eso es que a mí me gusta ese versículo, porque es que se cumplió en mí ese versículo. Entonces dice uno, wow, es que hay que ver que la palabra de Dios falla, es verdadera, es la palabra de Dios.
0: Es viva y eficaz, Rubencito, por eso que
1: no hay por dónde decir que la palabra de Dios no es real y no se cumple. Así que bueno, nos vamos a ir a otro corte y vamos a regresar con más. Recuerde, números en cabina
0: 512-910-8000 o envíanos un texto al 512-402-2438.
1: Así es, regresamos en un momento.

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0: Regresando, regresamos en vivo aquí en KLA Radio 106.5 FM cuando son las 9:52 minutos de la mañana. Estamos a tan solo 8 minutos para dar comienzo a nuestro primer servicio del día de hoy, 20 de septiembre del año 2026. Estamos en el mes de la patria. Así estamos es. En el mes de la patria, donde se ha celebrado en Centroamérica, en México, se ha celebrado la independencia. Así que bueno, y hoy estamos celebrando un día más de vida, un domingo más para venir a adorar a Dios, para venir a darle gracias a Dios por todas las bendiciones, por todo lo que nos ha dado en esta semana y por todo lo que nos... Si Dios nos ha guardado hasta este momento, Blanquita, es porque Dios va a seguir guardándonos hasta el fin de nuestras vidas. Y yo creo que eso lo tenemos muy claro. Y bueno, pues hoy tenemos invitación. Hoy estamos invitándole para que nos acompañe a estos dos servicios aquí en Ministerio Internacional Restauración, 10 de la mañana y también a las 6 de la tarde. Pero yo tengo algo que decirle. Si usted es una persona que dice que por allí no puede visitarnos el día de hoy, bueno, usted puede, usted nos puede seguir a través de nuestras plataformas, a través de Facebook como Ministerio Internacional Restauración Austin, también a través de YouTube como Mira TX USA, y también, por si fuera poco, le llevamos la prédica totalmente en vivo, la prédica nada más le llevamos a través de KLA Radio 106.5 FM, así que le invitamos. Si usted por allí dice, bueno, yo no puedo ir a la iglesia ahorita por la mañana, pero usted puede seguirnos y escuchar la palabra de Dios a través de esas dos plataformas, o si no, si usted va a manejar, si usted va a salir por ahí como a las 11:20 de la mañana, ya puede conectarse y escuchar la prédica a través de la frecuencia 106.5 FM.
1: Así es, Rubencito, así es. Así que ven, te esperamos para que puedas venir y disfrutar de esos servicios aquí en casa, para que vengas y puedas disfrutar de esa verdad. Rubencito, la palabra de Dios dice, y conoceréis la verdad, y la verdad os hará libre. Y tú dirás, no, pero si yo no soy esclavo de nadie, esos tiempos ya pasaron, ahora ya no hay esclavos. No, no, no. La palabra de Dios se refiere a lo que te está esclavizando. A veces somos esclavos mentales. Por eso la Biblia dice, y conoceréis la verdad, y la verdad os hará libres. Así que no esperes más, ven a casa, ven a Ministerio Internacional Restauración Austin, Texas, que quiere compartirte la palabra de Dios, quiere que vengas y que recibas esa verdad tan poderosa, esa verdad tan linda que te hará libre, que te hará libre para seguir en los caminos de Dios, para que te hará libre para poder disfrutar de todo lo que Dios ha hecho en Cristo Jesús. Porque la Biblia dice, Rubencito, que Dios, pues, dice, nos dará las riquezas conforme en su gloria en Cristo Jesús. O sea, amén. En Dios no hay pierde, así que ven, disfruta de la palabra, te esperamos aquí, no hay excusas, recuerda lo que hemos venido hablando, Dios pone el querer como el hacer, así que hazte un favor, no te engañes, porque tú sabes perfectamente que Dios no puede ser burlado, el Espíritu de Dios conoce la intención de nuestro espíritu, si tú quieres, tú puedes, el querer es poder, memoriza eso, el querer es poder, porque si tú quieres, Dios te respalda, porque si tú quieres, Dios te apoya, porque si tú quieres venir a la iglesia y tú dices, no, pero es que yo trabajo los domingos, no, no, no hay pretexto, Rubencito, si tú quieres estar los domingos en casa y crees que el trabajo es un pretexto, déjame decirte que confíaselo a Dios, y verás al poder de Dios cómo se mueve a tu favor aún en tu trabajo, porque si tú quieres, Dios se mueve, tal vez la primera que tú hables, puede que no pase nada, pero algo se está gestando en el mundo así espiritual. Y Dios va a mover el sketch a tu favor. Dios va a poner los pensamientos en tu jefe. Y cuando tú veas, verás la gloria de Dios.
0: Así es, Blanquita, claro que sí. Así que bueno, ya vamos a finalizar. Estamos a tan solo 3 minutos para finalizar. Blanquita no se quiere ir.
1: Yo no me
0: ya
1: quiero ir.
0: Ya vamos a finalizar. Estamos a tan solo 3 minutos para finalizar lo que es este espacio de una hora aquí a través de KLA Radio 106.5 FM. Y para nosotros es un privilegio poder invitarle, poder motivarle a que usted no solo que tal vez venga a Ministerio Internacional de Restauración, sino que si usted vive por allá lejos y dice, bueno, me queda muy lejos, pero tengo una iglesia donde congregarme. Así. Usted busque una iglesia. Aquí lo que queremos es que usted busque de Dios, que se congregue en una iglesia. ¿Sabe qué?
1: que permanezcas en Él.
0: Qué importante es también de que alguien nos induzca al camino bueno.
1: Así es.
0: Como voy a decir, esto casi no es habitual, solo los que tenemos a Cristo en el corazón, que sabemos que Dios ha transformado nuestras vidas. Lo que Dios dice, que de lo de gracia hemos recibido,
1: por gracia damos.
0: Entonces, y la misma palabra de Dios dice que no nos quedemos con eso que Dios ya nos ha dado a nosotros, que es algo bueno, así que es. Puede dárselo a otra gente.
1: Por eso estamos hoy aquí.
0: Por eso, porque alguien nos hablábamos con Blanquita ahorita, que ella bendice a la familia de unos vecinos. Ella bendice a la familia de unos vecinos que fueron los que les llevaron la palabra de Dios, que la llevaban a ella y sus dos hermanitas desde niñas a la iglesia, y por medio de ella su mamá llegó a la iglesia. Ahora su mamá le sirve a Dios. Entonces yo le decía que si le hubieran hablado directamente a la mamá, posiblemente ni ellas fueran cristianas, ni ellas estuvieran en el camino de Dios. Pero Dios utilizó a esa familia, a esos vecinos, para que la llevaran a ustedes. Ese fue el gancho para que su mamá también llegara al camino de Dios. Qué impresionante.
1: Qué maravilloso. Así es, Rubencito.
0: Es hermoso.
1: Dios trabaja de muchas maneras. Sí. Y por eso, como te decíamos, cree en el Señor Jesucristo y serás salvo tú y tu casa.
0: Así es. Bueno, nos despedimos.
1: Esperamos verte aquí. Y recuerda lo que dijo Rubencito: busca a Dios. Estamos aquí para que tú busques a Dios. No importa qué iglesia vayas. No hay iglesia perfecta. No hay iglesia perfecta. Y si existe, cuando llegaste tú, la arruinaste. No hay iglesia perfecta. La Biblia dice: puesto los ojos en Cristo Jesús, que es el blanco perfecto.
0: No vayamos a la iglesia a ver los errores de los demás. No. Nosotros tenemos que conectarnos nosotros, no importa lo que haga en lo demás. Lo único que Dios nos pide es, si hay alguien por allí así, que esto, que lo otro, hay que orar por las personas. Pero no hay que condenarlas, y tampoco, porque nosotros lo que vamos es a ser nosotros como personas diferentes, porque la palabra de Dios dice que la salvación es individual.
1: Así es, Rubencito.
0: Mi mamá que mi mamá le sirva a Dios no me va a llevar al cielo. Tiene que ser, es individual. No es porque mi papá es pastor. Yo sé que tal vez hay mucha gente que nos está escuchando, que sus padres son pastores en cualquier parte del mundo, donde quiera que sean, o aquí en Estados Unidos. Pero nosotros no estamos en el camino de Dios. Y déjeme decirle algo: la salvación de su papá es individual, la suya es individual. Tenemos que nosotros buscar y a recibir a Cristo en nuestro corazón para poder vernos allá con nuestra familia en el cielo. Si no, no va a haber nada. Así que despedimos, son las 10 en punto. Blanca no se quiere ir, yo creo que la voy a dejar solita aquí hablando.
1: Ok, recuerda, te esperamos aquí. Si tú estás aquí cerca por estos rumbos, vente, te esperamos. Aquí hay una iglesia con los brazos abiertos que quiere hacerte parte de la familia en Cristo. Y si estás muy retirado, pues vamos, ven, busca una iglesia y haz tu propia historia con Dios. Crea tu relación con Dios. La verdad que hay mucha gente que a veces sigue a Dios por el decir de los demás. Y no, Dios quiere que lo conozcas personalmente a Él. Así que ven y busca a Dios. Estamos en la 9795 de San Ron, Austin, Texas. Código postal 78754. O llámanos al 512-910-8000. Te esperamos. Así que busca a Dios.
0: Hasta la vista.
1: Bye, bye.
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1: Sí.
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0: Hoy voy a seguir concluyendo. Bueno, el domingo que viene voy a concluir esta serie.
1: Next Sunday I will conclude this series.
0: Y quiero hacer algo profético.
1: And I want to do something prophetic.
0: Acerca de esta enseñanza, de este tema.
1: With this teaching, this topic.
0: Y hoy quiero enseñarte la unidad atrae la bendición de Dios.
1: And today I want to teach you unity attracts God's blessing.
0: El libro de Corintios, 1 Corintios 12.
1: The book of 1 Corinthians, chapter 12.
0: Si lee conmigo unos 2-3 versículos y tomamos nuestro lugar.
1: We're going to read about 3 verses and then we're going to take our seat.
0: Queremos saludar a toda la audiencia que nos escucha aquí en la ciudad de Austin, Texas.
1: We want to greet all the audiences that are listening to us through here in Austin, Texas.
0: Y les damos un saludo.
1: And we greet you.
0: Desde aquí del Ministerio Internacional Restauración.
1: From our ministry.
0: Dice la Biblia.
1: The Bible says.
0: Primera de Corintios,
1: First
0: no Crónicas.
1: Corinthians.
0: Primera de Corintios, capítulo 12, el verso 18.
1: Corinthians chapter 12, verse 18.
0: Dice así.
1: Says this.
0: Dice así. Mas ahora Dios ha colocado los miembros, cada uno de ellos en su cuerpo como Él quiso. Diga conmigo, como Él quiso.
1: Say with me, just like how He wanted it.
0: Este es un asunto, no es de voluntad de un hombre, es como Dios quiere.
1: This is not about a man's will, it's about how God wants it to be.
0: Uno Dios los pone en la música.
1: Some God places in the music.
0: Otros sirviendo.
1: Some are serving.
0: Otros predicando.
1: Some are preaching.
0: Otros en la guardería.
1: Some are in the nursery.
0: Otros en el talento.
1: Some are in the outside.
0: Así Dios pone las cosas.
1: That is how God does things.
0: Y mira lo que dice Pablo.
1: And look at what Paul says.
0: En cuanto porque si todos fueran un solo miembro, ¿dónde estará el cuerpo? Pero ahora somos muchos miembros, pero el cuerpo es uno. ¿Uno qué?
1: What is it?
0: Solo.
1: One
0: verso
1: body.
0: 21.
1: Verse 21.
0: Dice el verso 21.
1: Verse 21 says,
0: y el ojo no puede decir a la mano, no te necesito, ni tampoco la cabeza, los pies, no es, no te necesito. 22.
1: Verse 22.
0: Por el contrario, la verdad es que los miembros del cuerpo, que parecen ser los más débiles, son los más necesarios. Los miembros del cuerpo,
1: the members of the body,
0: los que más son débiles,
1: the ones that are weakest,
0: son los más necesarios.
1: Are the ones that are the most necessary.
0: Tome su lugar.
1: Take your seat.
0: Póngame atención.
1: Please pay attention.
0: No se me distraiga.
1: Don't get distracted.
0: No conteste teléfonos.
1: Don't answer any phone calls.
0: Deje que el Espíritu de Dios en esta mañana le dé algo a su espíritu.
1: Allow the Holy Spirit to give you something.
0: Hemos estado compartiendo este gran tema.
1: We've been sharing this great topic.
0: De la unidad.
1: About unity.
0: Muy necesario en un matrimonio.
1: It is very necessary in a marriage.
0: Muy necesario en una empresa.
1: It is necessary in a company.
0: Muy necesario en un ministerio.
1: It's necessary in a ministry.
0: Muy necesario.
1: Extremely necessary.
0: Escuche esto.
1: Now listen to this.
0: Este tópico también es muy necesario en una persona.
1: This topic is also necessary in a person.
0: ¿Por qué en una persona?
1: Why in a person?
0: Porque aunque la persona no esté casada,
1: because even though a person may not be married,
0: o no tenga una familia,
1: or not have a family,
0: no quiere decir que el diablo lo va a perdonar.
1: That doesn't mean that the devil will forgive him.
0: Porque una persona soltera,
1: because a single person,
0: o soltero,
1: single person
0: puede estar dividido en sus pensamientos.
1: May be divided in their thoughts.
0: ¿Me están escuchando?
1: Are you listening?
0: Santiago dice,
1: James
0: said, el hombre de doble pensamiento no puede recibir nada de Dios.
1: That the double-minded person cannot receive anything from God.
0: So el trabajo del enemigo es dividir tu forma de pensar en Dios.
1: So the enemy's job is to divide your way of thinking with God.
0: ¿Tú te has dado cuenta que nosotros podemos venir al templo?
1: Have you seen that we can come into the temple?
0: Y salir del templo igual con el pensamiento dividido.
1: And come out of the temple the same with divided thoughts.
0: No hay ningún resultado.
1: There is no result.
0: Y ni va a haber resultado.
1: And there won't be any results.
0: Dígame por qué, pastor.
1: Ask me why.
0: Porque doblemente no puede recibir algo de Dios.
1: Because a double-minded person cannot receive something from God.
0: Entonces, este tópico,
1: so this topic,
0: tan interesante,
1: that is very interesting,
0: porque cuando Dios mira la unidad en un matrimonio,
1: because when God sees the unity in a marriage,
0: en un negocio, ¿no?, en una familia,
1: business in a family,
0: en un ministerio,
1: in a ministry,
0: cuando Dios mira eso,
1: when God sees that,
0: ahí es donde Él se va a manifestar.
1: That is how that is where He will be manifesting.
0: No, me escucharon.
1: No, you didn't
0: cuando
1: hear
0: Dios
1: me.
0: Mira unidad,
1: when God sees unity,
0: tenlo por seguro que ahí Dios se va a manifestar.
1: Be assured that God will move
0: ahí
1: there.
0: Se va a manifestar Dios.
1: God will move there.
0: En la unidad.
1: In unity.
0: Hablamos que el enemigo no trabaja desordenado.
1: We said the enemy does not work in disorder.
0: A él le gusta el desorden.
1: He likes disorder.
0: A él le gusta una vida desordenada.
1: He likes a life that is in
0: a él le
1: disorder.
0: Gusta un matrimonio desordenado.
1: He likes a marriage that is in disorder.
0: A él le gusta un liderazgo desordenado.
1: He likes a leadership that is in disorder.
0: Una empresa desordenada.
1: A business that is in disorder.
0: Y el desorden nunca atrae a Dios.
1: And disorder never attracts
0: el
1: God.
0: El desorden atrae al diablo.
1: Disorder attracts the
0: y
1: enemy.
0: Y Dios permite también al diablo.
1: And God allows the enemy.
0: Para que nos ordene.
1: So that he can bring order into us.
0: No muy convencido.
1: Not very convinced.
0: Yo lo he vivido.
1: I've lived it.
0: El diablo es un instrumento de Dios.
1: The devil is God's instrument.
0: Que Dios lo reprenda, pero él es un instrumento de Dios.
1: May God rebuke him, but he is an instrument from God.
0: Yo puedo ir a su casa.
1: I can go into your home.
0: Y usted está de pleito con su familia, su esposo, su esposa.
1: And you're fighting with your husband, your wife, your family.
0: Y usted me recibe.
1: And then you receive me.
0: Me da un cafecito.
1: You give me a little coffee.
0: Ahí viene el pastor.
1: Here comes the pastor.
0: Se cambia el radio a Kayla Radio y
1: you
0: se borra de los corridos perrones.
1: The radio station to Kayla Radio.
0: Y ahí llegó el pastor.
1: Here comes the pastor.
0: Todo tranquilo, un café.
1: Okay.
0: Nada pasó.
1: Nothing happened.
0: Pero cuando llega el diablo,
1: but when the enemy comes in,
0: te ordena porque te ordena.
1: He orders you because he orders you.
0: Qué apagados están los aplausos, hermano.
1: Those applauses are very off.
0: Así es.
1: That is how it is.
0: Y qué bueno que venga y nos ordene.
1: And it's a good thing that he comes to
0: porque
1: order us.
0: El orden siempre atrae la bendición de Dios.
1: Because order always attracts
0: diga
1: God's
0: conmigo,
1: blessings.
0: El orden
1: say with me, order
0: atrae la bendición de Dios.
1: Attracts God's blessings.
0: Cristo dijo,
1: Jesus said,
0: una casa dividida no va a prevalecer.
1: A house that is divided will not prevail.
0: Sí vamos a tener conflictos.
1: Yes, we're going to have conflicts.
0: Vamos a tener luchas.
1: We're going to have struggles.
0: Pero tenemos que ser humilde. Yo le enseñé eso anteriormente.
1: But we need to be humble. I taught you this.
0: Humildes para restaurar esa relación.
1: Humble to restore that
0: cuando
1: relationship.
0: El orgullo es más fuerte,
1: when pride is stronger,
0: esa casa es cuestión de tiempo donde va a caer.
1: It's a matter of time of when that house will fall.
0: Y tú no viniste aquí,
1: and you did not come here
0: a que te apuntaran tus errores,
1: so that they can point out your
0: tú viniste
1: errors.
0: Aquí
1: you came here
0: a mejorar de tus errores,
1: to better in
0: a
1: your
0: que tu
1: errors.
0: Casa esté permanente,
1: for your house to be
0: a que
1: permanent.
0: Tu casa esté firme,
1: for your house to be firm.
0: Para que Dios pueda hacer algo en tu familia
1: so
0: y en tu descendencia.
1: God can do something in your family,
0: me,
1: your descendants. Are you following me?
0: El diablo sabe algo que tú y yo no sabemos.
1: The devil knows something you and I don't know.
0: Él sabe que las tinieblas no son tan poderosas como la iglesia.
1: He knows that darkness is not as powerful as the church.
0: Cristo le dio el poder a la iglesia.
1: Christ gave the power to
0: y,
1: the church.
0: Y él dijo las fuerzas de las tinieblas no pueden prevalecer.
1: The power of darkness cannot
0: con la iglesia.
1: Prevail against the church.
0: Él sabe eso.
1: He knows this.
0: El problema es que la iglesia no lo sabe.
1: The question is that the church does not know it.
0: ¿Me estás siguiendo?
1: Are you following?
0: Por eso Jesús dijo que el diablo no puede echar fuera al otro diablo.
1: That is why Jesus said a devil cannot cast out another devil.
0: No es tonto.
1: They're not dumb.
0: Ellos son muchos,
1: they are many,
0: pero trabajan como fuera uno.
1: But they work as if they were one.
0: Amén.
1: Amen.
0: Como si fuera uno.
1: As if they were one.
0: Por eso Pablo,
1: that is why Paul,
0: en Primera de Corintios,
1: in 1 Corinthians
0: 12:22, dice que nosotros somos el cuerpo.
1: He says that we are part of the body.
0: Y los miembros del cuerpo que parecen débiles,
1: and the parts of the body that seem weakest,
0: son los más necesarios,
1: are the most necessary.
0: Un ejemplo,
1: an example,
0: en Santiago 3:5,
1: in James 3:5,
0: este es un ejemplo,
1: this is just an example,
0: de los miembros del cuerpo insignificantes,
1: of the members of the body that are insignificant,
0: son los más necesarios.
1: Those are the ones that are the most
0: necessary.
1: Ponme
0: la escritura aquí.
1: Put the scripture up, please.
0: Así también la lengua es un miembro pequeño. Sin embargo, se jacta de grandes cosas. Mirar qué gran bosque se encendía con tan pequeño fuego. ¿Qué pasaría si no tuviéramos lengua, hermano?
1: What would happen if we didn't have tongues?
0: Andaríamos más en paz todos, ¿no?
1: We would all be in peace.
0: Pero te está diciendo,
1: but it's telling you,
0: ese miembro pequeñito que no tiene hueso,
1: that small little member that has no bones,
0: si Dios lo usa para bien,
1: if God uses it for good,
0: hace un gran impacto.
1: It makes a great impact.
0: Si el diablo lo usa para mal,
1: and if the enemy uses for wrong,
0: también hace un gran impacto.
1: It also does a great impact.
0: O sea, un chisme,
1: in other words, gossip,
0: puede contaminar toda una familia,
1: can contaminate an entire family,
0: una compañía, una iglesia, un liderazgo, una red,
1: a company, a church, a leadership, a net.
0: Ah, no sé si me está entendiendo hoy.
1: Oh, I don't know if you're understanding me this morning.
0: Mira esto.
1: Look at this.
0: Mira esto. Las partes del cuerpo que parecen más frágiles,
1: the parts of the body that seem the weakest,
0: son las que más se necesitan,
1: are the ones that we need the most.
0: Yo quiero enseñarte un ejemplo, lo que pasó en el Antiguo Testamento.
1: I want to show you an example of what happened in the Old Testament.
0: En el libro de Éxodos,
1: in the book of Exodus,
0: en el capítulo 36, vaya Éxodos 36.
1: In chapter 36,
0: Dios le da la instrucción a Moisés de hacer el tabernáculo.
1: God gives Moses the instruction to make the tabernacle.
0: En el tabernáculo,
1: in the tabernacle,
0: había diferentes objetos.
1: There were different objects.
0: Todos tenían una razón de estar ahí.
1: They all were right to be there.
0: Estaba el altar de bronce.
1: The altar of bronze.
0: Estaba
1: was
0: donde
1: there,
0: los sacerdotes se lavaban las manos.
1: Where the priests would wash their hands.
0: Estaba el menorá, la ¿cómo se llama? La el candelabro, estaban los panes sagrados.
1: The sacred breads.
0: Estaba el lugar santo, lugar santísimo.
1: The holy place, the holy of holy places.
0: En el lugar santísimo estaba el arca del pacto.
1: The holy place was where the ark of the covenant.
0: Nadie
1: was.
0: Podía entrar ahí.
1: Nobody could enter
0: porque
1: there.
0: Porque se morían.
1: Because they would die.
0: Solo el sacerdote podía entrar ahí.
1: Only the priest could go in there.
0: So, todo estaba planeado y diseñado por Dios.
1: So everything was planned and designed by God.
0: Pero a mí me llamó la atención de algo.
1: But something caught my attention.
0: Hablando los miembros que son insignificantes son los más necesarios.
1: Speaking about the weakest ones, parts of the body being the weakest, but
0: dice
1: the most necessary.
0: Dice Éxodo 36, el verso 13. Vaya conmigo a esta escritura.
1: Exodus 36, verse 13 says.
0: Dice, además 50 broches de oro. Y unió las cortinas una a otra con los broches, de manera que el tabernáculo llegó a ser, ¿qué llegó a ser?
1: What was it?
0: Vamos, ¿qué llegó a ser?
1: What was it?
0: Uno.
1: It was one.
0: Uno.
1: One.
0: Y mira qué interesante está esto.
1: And look at how interesting this is.
0: Lo que resalta en este verso
1: what pops out
0: son
1: in this
0: 50
1: verse
0: broches.
1: It's 50 clasps,
0: 50 broches,
1: 50 clasps,
0: unían a una cortina.
1: That united and fastened
0: si me
1: the
0: pueden
1: curtains.
0: Poner la foto del sacerdote con la cortina, la que les pedí.
1: Please place the image that I gave you.
0: Quiero más o menos llevarlo que usted se dé una idea.
1: I want you to have
0: Mire,
1: an idea.
0: Esa es, supongamos, esa cortina, y adentro estaba el arca del pacto.
1: Let's suppose that is the curtain, and inside that curtain is where the Ark of the Covenant was.
0: ¿Sí me está siguiendo?
1: Are you following me?
0: Esas cortinas,
1: those curtains,
0: Dios le dio a las mujeres,
1: God gave to the women,
0: la sabiduría,
1: the wisdom,
0: las preparó para que pudieran hacer las cortinas.
1: He prepared them so that they could create those curtains.
0: Habían de diferentes tipos de pieles.
1: There were different types of skins.
0: Pieles de tejón, tela de lino fino,
1: linen,
0: todo eso ellos lo hacían.
1: All different types of fabrics.
0: Ahora mira esto.
1: Now look at this.
0: Dios da la instrucción.
1: God gives the instruction.
0: Cómo él quería las cosas.
1: How he wanted things to be done.
0: Y mira lo que era insignificante. And ponme en los broches la otra foto.
1: Look at what was insignificant.
0: Eso eran los broches.
1: Those were the clasps.
0: Se miraban.
1: Could you see them?
0: Ese es un ejemplo que
1: That's
0: les doy.
1: Just an example.
0: Pero esos broches,
1: but those clasps,
0: son los que detenían las cortinas.
1: Was what detained the curtains.
0: O sea,
1: in other words,
0: no podía funcionar las cosas ni Dios manifestarse,
1: God could not manifest,
0: sin que eso colgara las cortinas.
1: Unless that was on the curtains.
0: Las cortinas estuvieran lujosas, muy lindas, pero en el suelo.
1: The curtains could have been really beautiful, but on the floor.
0: Y nadie podía ver el arca.
1: And nobody could see the
0: so
1: ark.
0: Ese broche,
1: so those
0: insignificante,
1: that were insignificant,
0: unieron las cortinas.
1: United the curtains.
0: Y cuando unieron las cortinas,
1: and when it united the míreme, curtains, look at
0: entonces
1: me.
0: Dijo Dios, entonces el tabernáculo fue uno.
1: Then God said, then was the tabernacle one.
0: ¿Me está siguiendo?
1: Are you following?
0: ¿Qué significa todo esto?
1: What does all of this mean?
0: ¿Qué significa todo esto?
1: What does all of this mean?
0: Si usted se recuerda,
1: if you remember,
0: lo que decía el Salmo 133,
1: what Psalms 133 said,
0: el verso 1 y 2,
1: verse 1 and 2,
0: ¿qué decía?
1: What did it say?
0: ¿Cuán bueno es habitar los aleluyas en armonía?
1: How great is it to abide in praise in harmony?
0: Así no, yo cuando me convertí así me dijeron, ya te hiciste aleluya.
1: There it is. They said, oh, you became a hallelujah.
0: Yo no sabía que era aleluya, yo pensaba que era un canto.
1: I didn't know what hallelujah was. I thought it was a song.
0: Dice, mirar cuán bueno y agradable es que los hermanos habiten juntos en armonía. Dos.
1: Verse 2.
0: Es como el óleo precioso sobre la cabeza, el cual desciende sobre la barba y la barba de Aarón, que desciende hasta el borde de sus vestiduras. Tres.
1: Verse 3.
0: Aquí viene. Es como el rocío de Hermón, que desciende sobre los montes de Sion, porque ahí, diga conmigo, ahí.
1: Say with me, there.
0: No es ahí, madre, como el aquel. No, ahí.
1: There.
0: Manda al Señor la bendición.
1: The Lord has pronounced his blessing.
0: Cuando te vayas hoy,
1: when you leave today,
0: agarra a tu familia.
1: Get your family.
0: Y dile, aquí no vamos a permitir más división.
1: And say, we're not going to allow division
0: nos
1: in
0: vamos
1: here
0: a unir
1: anymore. We're going to unite.
0: Para que Dios venga
1: so
0: y
1: that
0: nos
1: God
0: bendiga.
1: Can come and so that he can bless us.
0: Tu red, tu
1: your
0: casa
1: net,
0: de paz.
1: Your house of peace.
0: Aquí nos vamos a unir porque somos un cuerpo.
1: Well, you're going to unite here because we're a
0: y si
1: body.
0: Nos unimos,
1: and if we unite,
0: ahí Dios derramará su bendición.
1: There God will pour out his blessing.
0: Eso es como Dios enseña.
1: That is how God teaches
0: dice,
1: us.
0: Dice, ahí manda el Señor la bendición.
1: It says there the Lord will send his blessing.
0: ¿Cuántos dicen amén?
1: How many say amen?
0: Ahora mira esto.
1: Now look at this.
0: La unidad no es fácil, hermano.
1: Unity is not easy.
0: A veces le cuesta a usted unir a sus hijos.
1: Sometimes it costs you to unite your children.
0: ¿Quiere ir a comer?
1: You want to go out to eat.
0: Uno quiere McDonald's.
1: One wants McDonald's.
0: Otro chicken nuggets.
1: Other ones wants chicken
0: nuggets.
1: Otro
0: aquí y otro acá.
1: Another one here, another
0: y
1: one there.
0: Y en vez de que salgan juntos,
1: and
0: es una batalla campal ya en el carro.
1: United, it's a campsite in there.
0: Diga, no es fácil.
1: Say it's not easy.
0: La unidad.
1: Unity is not easy.
0: ¿Y por qué no es fácil la unidad?
1: And why is unity not easy?
0: Porque todos tenemos una forma de pensar.
1: Because we all have a way of thinking.
0: Todos tenemos una forma de mirar las cosas.
1: We all have a way of seeing things.
0: ¿Me está escuchando?
1: Are you following?
0: Todos tenemos una forma de vestir.
1: We all have a way of dressing.
0: Una forma de ser.
1: A way of being.
0: Es muy diferente.
1: Very different.
0: Las iglesias de Honduras.
1: The churches in Honduras.
0: Todos ahí son hondureños.
1: All of them there are Honduran.
0: Las iglesias del Salvador.
1: The churches in El Salvador.
0: Todos son salvadoreños.
1: They're all Salvadorians.
0: Las iglesias de Guatemala.
1: The churches in Guatemala.
0: Todos son chapines.
1: They're all from Guatemala.
0: Las iglesias de Venezuela.
1: The churches in Venezuela.
0: Todos son maracuchos o venezolanos.
1: They're all from Venezuela.
0: ¿Sí o no?
1: Yes or no?
0: Las iglesias en Cuba,
1: the
0: coño.
1: The churches in Cuba.
0: Todos son cubanos.
1: They're all Cuban.
0: Ah.
1: Oh.
0: Pero las iglesias de aquí.
1: But the churches here.
0: Aquí hay de todo.
1: We have of everything.
0: Cubanos, americanos, tejanos, mexicanos,
1: Mexicans,
0: hondureños,
1: Honduras,
0: salvadoreños.
1: Salvadorians.
0: Y cada quien tiene una forma de ver las cosas.
1: And we all have a way of seeing things.
0: Cada quien tiene un sentir de ver las cosas.
1: We all have a way of seeing things.
0: Usted invita a un hondureño a comer chile y no va a comer chile.
1: You invite a Honduran to eat spicy and they don't eat spicy.
0: Yo de tanto que he andado con hondureños y hasta le pido a mi esposa el salero y le hago así, pásame el salero de ahí.
1: I've been with Hondurans so much that now I ask my wife.
0: Porque cada quien tiene su forma de ser.
1: Because we all have our way of thinking.
0: Pero lo que nos une no es tu cultura.
1: It's not your culture.
0: No es de dónde vienes.
1: It's not where you come
0: no
1: from.
0: Es quién eres.
1: It's not who you
0: lo
1: are.
0: Que nos une
1: what unites
0: es la sangre del Hijo de Dios
1: the blood
0: que
1: of the
0: corre
1: Son
0: por
1: of God
0: las venas.
1: That runs through
0: eso
1: our veins.
0: Es lo que nos une.
1: That is what unites
0: y ahí
1: us.
0: Es donde Dios derrama bendición
1: and
0: y vida eterna.
1: And that is where God pours out His blessing and eternal
0: por eso
1: life.
0: La unidad no es fácil.
1: That's why unity is not easy.
0: Menos en Estados Unidos.
1: Especially in the United States.
0: ¿Me está siguiendo?
1: Are you following me?
0: Uno puede hablar diferente.
1: One can speak differently.
0: Pero lo que nos une aquí es el sacrificio de la muerte de Cristo.
1: Is the sacrifice of the death of Christ.
0: Porque al final, de donde vengamos, al final lo que quiere Dios es la unidad de un cuerpo.
1: Because at the end of the day, what God wants is the unity in the body.
0: Eso es lo que Dios quiere al final de las cosas.
1: That's what God wants at the end of the day.
0: Por eso aquí.
1: That is why here.
0: Si no me llevo yo con mi hermano catracho.
1: If I don't get along with my brother that is from a different country.
0: O si yo no me llevo con mi hermano tejano.
1: Or if I don't get along with my Texan brother.
0: O si yo no me llevo con mi hermano hondureño
1: o
0: salvadoreño.
1: Honduran or Salvadorian brother.
0: Hermanos. No nos van a hacer un cuarto en el cielo.
1: Then we're not gonna have our own room in heaven.
0: No te van a hacer un cuarto.
1: They're not gonna give you a room.
0: Como nosotros como pastores.
1: Us like pastors.
0: No nos van a hacer un cuarto especial porque yo no me llevo con el padre de sufrir.
1: They're not gonna give us good rooms because I don't get along with the other
0: yo
1: church.
0: Yo no me llevo porque aquel es apostólico.
1: I don't get along with him because the other one's apostolic.
0: No va a funcionar.
1: That's not how it works.
0: Es que no puedo ver a la hermana ni en pintura.
1: I can't see the sister not even in a picture.
0: No te van a hacer un cuarto especial en el cielo porque no la puedes ver.
1: You're gonna have your own room in the heavens because you can't even see her.
0: Aquí.
1: Here.
0: Es donde crecemos en el amor.
1: Is where we grow in love.
0: Aquí es donde crecemos en la humildad.
1: Here we grow in humility.
0: Por eso Juan dice.
1: That is why John
0: es necesario
1: says,
0: que yo me humille para que él crezca en mí.
1: It's necessary for I to humble myself so that he can grow in
0: si
1: me.
0: Él no crece en mí.
1: If he does not grow in
0: siempre
1: me.
0: Siempre tú vas a dar la cara.
1: You will always give your own face.
0: Te vas a ofender por cualquier cosa.
1: You're gonna get offended for anything.
0: Están aquí.
1: Are you here?
0: La Biblia dice que todos ofendemos. Cuando uno se siente ofendido, ¿no te has dado cuenta que tú has ofendido a más?
1: The Bible says that we all feel offended. Have you ever noticed that when you feel offended, you offend more people?
0: Diga conmigo, todos.
1: Say with me, all of us.
0: Vamos, diga todos.
1: Come on, say all of us.
0: Entonces mira esto.
1: So, look at this.
0: Mira esto. Cuando el ganchito agarró esas cortinas,
1: when the hook grabbed those curtains,
0: entonces Dios dijo, ahí ya son uno.
1: That is when God said, we're
0: ahí va
1: all
0: a funcionar one. Todo lo que está dentro.
1: That is how everything will function.
0: Y vino la gloria de Dios ahí.
1: And the glory of God came.
0: Por eso cuando hay unidad,
1: that is why when there is unity,
0: usted va a mirar resultados.
1: We will see results.
0: Cuando hay unidad,
1: when there is unity,
0: no tiene que haber escasez en tu casa.
1: There should not be any lack in
0: ah,
1: your
0: no
1: home.
0: Me estás entendiendo.
1: Oh, you're not understanding.
0: Cuando hay unidad,
1: when there is unity,
0: no puede haber escasez en tu casa.
1: There cannot be any shortage in
0: cuando
1: your home.
0: Hay unidad,
1: when there is unity,
0: no te van a andar prendiendo las luces en la noche.
1: They're not going to be turning on your lights in the night.
0: Cuando hay unidad,
1: when there is unity,
0: ahí está Dios.
1: God is there.
0: Cuando no hay unidad,
1: when there is no unity,
0: no está Dios.
1: God is not there.
0: No está Dios.
1: God is not there.
0: Mira.
1: Look.
0: En las bodas de Canaán de Galilea.
1: In the weddings in Canaán of Galilea.
0: Invitaron a Cristo.
1: They invited Christ.
0: Y se acabó el vino.
1: And the wine had ran out.
0: Esa familia estaba en problemas. Apenas iban a casar y ya les faltaba alegría.
1: That family was in problems because they were just about to get married and they lacked happiness.
0: El vino es la tipología del gozo, de la alegría.
1: Wine is a typology of joy, of happiness.
0: Ya estaban en problemas.
1: They were in problems.
0: Cristo estaba ahí.
1: Jesus was there.
0: Pero había necesidad.
1: But there was need.
0: Entonces Cristo puede estar en tu casa.
1: So Jesus can be in your home.
0: Pero hay necesidad.
1: But there's need.
0: Dígame por qué.
1: Ask me why.
0: La necesidad se va cuando haces lo que Él te dice.
1: Necessity leaves when you do what He asks of you.
0: Él les dijo.
1: He said.
0: Llenen las tinajas de agua.
1: Fill the barrels with water.
0: Y va a surgir el milagro.
1: And the miracle will happen.
0: Entonces yo puedo ser cristiano.
1: So I can be Christian.
0: Yo puedo clamar a Dios.
1: I can cry out to God.
0: Pero no quiere decir que Dios va a suplir mi necesidad.
1: But that does not mean that God will supply my need.
0: Hasta que yo haga lo que Él me dice.
1: Until I do what He asks of me.
0: Así es.
1: That's how it is.
0: Allí había necesidad y Cristo estaba ahí.
1: There was need there and Jesus
0: y cuando se suplió esa necesidad.
1: And when that need was supplied.
0: Cuando obedecieron las instrucciones de Jesús.
1: When they obeyed Jesus's instructions.
0: Hoy.
1: Today.
0: Nos conviene.
1: It is good for us.
0: Unir.
1: To be united.
0: Nuestra vida.
1: In our lives.
0: Y obedecer al Señor para mirar las instrucciones.
1: And to obey the Lord to see the instructions.
0: Siento en mi espíritu que hay varias personas resistiendo a algo que Dios te quiere bendecir.
1: I feel in my spirit there are several people that are resisting something that God wants to bless you in.
0: ¿Están aquí?
1: Are you here?
0: ¿Cuántos quieren que el fuego llegue a sus vidas?
1: How many want the fire to
0: dime,
1: come into
0: ¿cuántos
1: their
0: quieren
1: lives?
0: Que en este nuevo tiempo el fuego llegue a sus casas?
1: How many want the fire to come into their lives in this moment?
0: Cuando la cortina hizo su función.
1: When the curtain did its function.
0: Cuando los ganchitos hicieron su función.
1: When the little hooks did their function.
0: Entonces vino el fuego de Dios.
1: Then the fire of God came.
0: Tú debes de ser un gancho.
1: You need to be a hook.

0: Este es el tiempo
1: de preparar la novia
0: en una unidad en el espíritu,
1: una misma mente,
0: un mismo Dios
1: y
0: una misma fe. Un mismo Dios,
1: one God,
0: una misma fe,
1: one faith.
0: Amos 3:3. El diablo pelea y que Dios lo reprenda.
1: May the Lord rebuke the devil.
0: Busca siempre a quien dividir.
1: He always looks for someone to divide.
0: Que no seas tú hoy.
1: Let it not be you today.
0: Que no sea tu matrimonio.
1: Let it not be your marriage.
0: Mira lo que dice Amos.
1: Look at what Amos says.
0: ¿Andan dos hombres juntos y no se han puesto de acuerdo? Es una pregunta.
1: That is a question.
0: Otra versión dice, ¿andarán dos juntos si no están de acuerdo? No funciona.
1: Another version says, can two be together? It doesn't work.
0: ¿Tú quieres que Dios te suple y te ayude?
1: You want God to help and supply?
0: Tú tienes que estar de acuerdo con Dios.
1: You need to be in agreement with God.
0: Porque así funciona el reino.
1: Because that is how the kingdom functions.
0: Yo quiero que Dios me ayude y me bendiga, pero yo no quiero las condiciones de él.
1: I want God to help me and bless me, but I don't want his conditions.
0: No funciona.
1: It doesn't work.
0: Estarán dos juntos.
1: Can two walk
0: si no
1: together,
0: se han puesto de acuerdo,
1: unless they are agreed?
0: O sea, estará un matrimonio,
1: in other words, can a marriage
0: junto y no están de acuerdo,
1: be together and not be agreed?
0: Sí, pasa.
1: Yes, it happens.
0: El problema es que la gente se pone de acuerdo al divorcio.
1: The problem is that people agree to divorce.
0: El problema es que la gente se pone de acuerdo a la separación.
1: The problem is that people agree into separation.
0: Vamos a darnos un tiempo.
1: Let's give each other time.
0: Mientras más tiempo usted da,
1: the more time you give,
0: más mejor el diablo hace su tiro de gracia.
1: The more the enemy does his works.
0: Aquí no es vamos a darnos tiempo.
1: We're going to give each other time.
0: No, no. O aquí te doblegas y salvas
1: either
0: tu matrimonio.
1: You save your marriage here.
0: Me está oyendo.
1: Are you listening to
0: es
1: me?
0: Que no se puede caminar cuando hay desacuerdo.
1: We can't walk together when there is disagreement.
0: ¿Por qué cree que destronaron al diablo del cielo?
1: Why do you believe the devil was dethroned from the heavens?
0: Porque él no estaba de acuerdo.
1: Because he was not in agreement.
0: Que los ángeles adoraran a Dios.
1: Of the angels to worship God.
0: Él quería la gloria.
1: He wanted the glory.
0: Por eso una persona que anda buscando su propia gloria,
1: that is why a person that is seeking their own glory,
0: se separa.
1: Is separated.
0: Se separa.
1: They're separated.
0: Escuche.
1: Listen.
0: Mire el poder que tiene la unión.
1: Look at the power that is in unity.
0: Por eso Jesús,
1: that is why Jesus,
0: decía, mi Padre me ama,
1: said, my Father loves me,
0: porque yo y él somos uno.
1: Because him and I are one.
0: Ahí está la revelación de la unidad.
1: That is where the revelation of unity is in.
0: El empoderamiento.
1: The empowerment.
0: Cuando usted está unido con su esposo y su esposa,
1: when you are united with your husband or your wife,
0: Dios lo empodera a usted.
1: God empowers you.
0: Si alguien quiere tumbarte,
1: if someone wants to knock you down,
0: el otro te puede levantar.
1: The other one can lift you up.
0: Por eso dice la Biblia, ¡ay del solo!
1: The Bible says, oh, woe to the lonely.
0: Cuando cayere,
1: when they fall,
0: ¿quién lo levantará?
1: Who will get him back up?
0: El solo es alguien que no quiere relaciones.
1: The lone one is the one that doesn't want relationships.
0: El solo quiere andar solitario.
1: The lone one wants to be in solitary.
0: Cuando cae,
1: when they fall,
0: ¿quién supo que cayó?
1: Who knew they fell?
0: ¿Dónde está el hermano?
1: Where's the brother?
0: Pero esto nomás no habla de una persona sola, esto te habla de un matrimonio
1: but
0: también.
1: This doesn't speak about a person, this also speaks about a marriage.
0: Se oye raro.
1: It's weird to hear.
0: Se oye raro.
1: It sounds weird.
0: Porque dice, ay del solo.
1: Because they say woe to the lonely
0: pero
1: one.
0: En un matrimonio,
1: but in a marriage,
0: también aunque sean dos

0: como uno solo.
1: Those that are two work as one.
0: O sea, en vez de levantarla a ella,
1: in other words, instead of getting her back up,
0: que siga en el suelo.
1: May she stay in the ground.
0: En vez de levantarlo a él,
1: instead of getting him up,
0: que siga en el suelo.
1: Let him stay on the floor.
0: ¿Sabe por qué?
1: Do you know why?
0: Porque hay mucho orgullo en el corazón.
1: Because there's a lot of pride in the heart.
0: Y la unidad,
1: and unity,
0: requiere humildad.
1: Requires humility.
0: La unidad,
1: unity,
0: ¿qué requiere?
1: What does it require?
0: Que seas humilde, hermano.
1: For you to be humble.
0: Acuérdate de dónde Dios te sacó.
1: Remember where God took you out of.
0: Amen.
1: Amen.
0: Acuérdate que comías galletas de animalitos con café combate.
1: Remember, you ate little animal crackers.
0: Acuérdate que comías un ropa viejo allá en la playa.
1: Remember, you used to eat dirty clothes in the beach.
0: Amen.

0: No se puede avanzar.
1: You cannot advance.
0: No se puede lograr un sueño, una meta.
1: You cannot have a dream.
0: Si no hay un acuerdo entre ambas personas.
1: Unless there is an agreement with, between two people.
0: ¿Están aquí? Un día una pareja se molestó, tenían rato molestos.
1: One day a marriage, they were bothered with one another, they were bothered for several months.
0: Y estaban viendo la televisión.
1: And they were watching TV one day.
0: Uno en un sofá, la otra en el otro.
1: One day, the one was in the sofa, the other one was in the other sofa.
0: Y el perro y el gato están enfrente de ellos.
1: And the cat and the dog are in front of them.
0: Y el gato agarra de almohada al perro.
1: And the cat rests on the dog.
0: El perro está dormido.
1: And the dog
0: el
1: is
0: gato
1: asleep.
0: Dormido aquí.
1: And the cat is asleep here.
0: Y la señora ya le andaba por abrir la boca.
1: And the woman was about to say something.
0: Y le dice al hombre.
1: And he tells the man.
0: Ah. A ver si Dios te habla, dice.
1: Let's see if God speaks to you.
0: No te da vergüenza.
1: Are you not ashamed?
0: Mira el perro y el gato.
1: Look at the cat and the dog.
0: Están más mejor que nosotros.
1: They're better than you and I.
0: Y el hombre le dice.
1: And the man told her.
0: Sí, se miran lindos.
1: Yes, they look good.
0: Porque están sueltos.
1: Because they're unleashed.
0: Pero amárralos.
1: But tie them up.
0: A ver si están tranquilos.
1: Let's see if they're the same.
0: ¿Cuántos están amarrados aquí?
1: How many are tied?

0: Para que el enemigo destruya un matrimonio.
1: In order for the enemy to destroy a marriage,
0: una familia,
1: a family,
0: una empresa,
1: a business,
0: una iglesia,
1: a church,
0: no usará gente de afuera.
1: He will not use people of the outside.
0: Usará gente de adentro.
1: He will use people on the inside.
0: Los matrimonios se destruyen por una extra amistad.
1: Marriages are destroyed because of an extra friendship.
0: Así se destruye.
1: That is how they are destroyed.
0: Algo que permitieron.
1: Something they allow.
0: So el enemigo.
1: So the enemy.
0: Busca quién está cerca de usted.
1: Seeks who is close to you.
0: Y a través de esa gente que está cerca de usted.
1: And through those people that are near you.
0: Él sabe cuál persona tiene una ruptura.
1: He knows what person has a crack.
0: Por eso la gente que más ama usted,
1: that's why the people that you love the most
0: es la que el diablo usa para que la herida sea más profunda.
1: Are the people that the enemy uses so that the wound can be even more profound.
0: ¿Me está siguiendo?
1: Are you following me?
0: Me está siguiendo.
1: Are you following me?
0: Entonces fíjate.
1: So look at this.
0: No es gente de afuera, siempre va a ser alguien cerca de ti.
1: It's not people on the outside, it's people that will be near you.
0: Siempre el enemigo va a agitar a alguien cerca de ti.
1: The enemy will always shake somebody that is near you.
0: En Primera de Crónicas,
1: in First Chronicles,
0: el diablo quería atacar a Israel.
1: The devil wanted to attack Israel.
0: Pero él no usó un ejército para atacar a Israel.
1: But he did not use an army to attack Israel.
0: Él usó una persona.
1: He used someone.
0: Y era el mismo líder.
1: And it was the same leader.
0: Dice en Crónicas 21, el verso 1 y 2.
1: It says in Chronicles 21.
0: Mira esto, ponme la escritura. Dice.
1: It says,
0: y se levantó Satanás contra quién?
1: Who did the
0: ¿Contra
1: enemy
0: quién
1: stand
0: se levantó? Contra Israel.
1: Against Israel.
0: E incitó a David a hacer un censo de Israel, algo que no debería haber hecho David.
1: Something that David should have not done.
0: O sea, David empieza a contar todos los soldados que tenía.
1: In other words, David begins to count all of the soldiers that he had.
0: A ver si podía ir contra sus enemigos.
1: Let's see if he could go against his enemies.
0: Eso molestó a Dios.
1: That bothered God.
0: David.
1: David.
0: Cuando no era rey.
1: When he was not king.
0: Tú no necesitabas ningún ejército.
1: You didn't need not even an army.
0: Solo confiar en mí.
1: And only trusting in me.
0: Y destruiste a Goliat.
1: And you destroyed Goliath.
0: Ahora que tienes ejército.
1: Now that you have an army.
0: Ahora que yo te he prosperado.
1: Now that I've prospered you.
0: Ahora estás dependiendo del ejército.
1: Now you're depending on the army.
0: Pero el punto es este.
1: But the point is this.
0: El diablo incitó a David a hacer un censo de Israel.
1: The
0: verso 2.
1: Devil made David do or count the army in Israel.
0: Mira bien esto.
1: Now look at this.
0: El diablo no fue con el pueblo.
1: The devil did not go with the people.
0: El diablo fue con una persona.
1: He went with a person.
0: Él sabía que esa persona iba a hacer lo demás.
1: He knew that person was going to do the rest.
0: ¿Estás siguiendo?
1: Are you following?
0: Mire este asunto.
1: Look at this.
0: Mire este asunto. Él siempre agitará a alguien.
1: He will always shake someone up.
0: Para atacarte.
1: To attack you.
0: Un día una persona hizo un experimento.
1: One day someone made an experiment.
0: Puso 50 hormigas negras.
1: He placed 50 black ants.
0: Y 50 hormigas rojas.
1: And 50 red ants.
0: Y cuando estaban todas en el frasco,
1: and when they were all in the jar,
0: todas estaban tranquilas.
1: They were all good.
0: Dando la vuelta y todo. Pero el hombre,
1: but the man,
0: agarró el frasco,
1: grabbed the jar,
0: y lo empezó a agitar.
1: And he began to shake the jar up.
0: En un momento,
1: and in a moment,
0: hubo una batalla campal.
1: There was a battlefield.
0: Todas las hormigas negras atacando a las rojas.
1: All of the black ants attacked the red.
0: Todas
1: ants.
0: Las rojas atacando a las negras.
1: All of the red ones attacked
0: hasta
1: the black
0: que
1: ones.
0: Se mataron.
1: Until they killed each other.
0: Pregunta.
1: Question.
0: ¿Quién agitó el frasco?
1: Who shook the jar up?
0: Te lo voy a hacer más personal.
1: It's going to be more personal.
0: ¿Quién está agitando tu frasco?
1: Who is shaking your jar up?
0: ¿Quién está agitando tu matrimonio?
1: Who is shaking your marriage up?
0: ¿Quién está agitando tu casa de paz?
1: Who is shaking your house of peace up?
0: Alguien está agitando, alguien agitó a David.
1: Somebody shook David up.
0: Y esta ilustración me llamó mucho la atención.
1: And this illustration caught my attention.
0: ¿Quién provocó la pelea?
1: Who provoked the fight?
0: Mi orgullo.
1: My pride.
0: Mi altivez.
1: My pride.
0: Mi falsa humildad.
1: My false humility.
0: ¿Quién provocó?
1: Who provoked?
0: ¿Y por qué provocaron esto?
1: And why did they provoke this?
0: El enemigo siempre atacará lo que usted valora.
1: The enemy will always attack what you value.
0: Él sabe dónde pegarle a usted.
1: He knows where to strike you.
0: Otra vez.
1: Again.
0: Él ataca lo que tú valoras.
1: He attacks what you value.
0: Él sabe dónde pegarle a usted.
1: He knows where to strike you.
0: Él sabe dónde le duele a usted.
1: He knows where it hurts you.
0: Por eso él puede llegar gente para llegar a usted.
1: That is why people can come near you.
0: Él puede usar gente para herir su corazón.
1: To hurt you, to hurt your heart.
0: Para atacar lo más valuable que usted tiene.
1: To attack the valuable things that you have.
0: Y lo más valuable que un cristiano debe de tener,
1: and what is most valuable that any Christian should have,
0: es su relación con Dios.
1: Is their relationship with God.
0: Lo más valuable que yo y tú debemos de tener,
1: the most valuable thing that you and I should
0: have, es tu relación con Dios.
1: With God.
0: Pero escucha.
1: But listen.
0: Pero él sabe si usa gente para ofenderte.
1: But he knows that if he uses people to offend you,
0: lo va a lograr.
1: He will succeed.
0: Él sabe si usa gente para rechazarte.
1: He knows that if he uses people to reject you,
0: lo va a lograr.
1: He will succeed.
0: Él sabe si te corta la plata de tu negocio.
1: He knows that if he cuts the money from your business,
0: lo va a lograr.
1: He will succeed.
0: ¿Me están escuchando?
1: Are you listening?
0: Él ataca lo que nosotros valoramos más.
1: He attacks what we most value.
0: ¿Y para qué lo ataca?
1: And why does he attack it?
0: Para que tú te alejes de Dios.
1: So that you can leave God.
0: Porque alguien te robó o te ofendió o te hirió.
1: Because someone hurt you or offended you or stole from you.
0: En Primera de Corintios 15:32, Pablo está pasando algo de lo que te estoy enseñando.
1: Paul is going through some of the things that I'm teaching you.
0: Dice la Biblia.
1: The Bible says.
0: Mira, pónmela acá. Dice, cuando luché contra fieras en Efeso, ¿qué hubiera ganado yo si lo hubiera hecho solo por razones humanas? Si los muertos no resucitan, entonces comamos y bebamos, que mañana moriremos. Mírenme unos minutos, ya estoy terminando.
1: Look at me for a few moments, I'm about to finish.
0: Pablo describe los demonios como fieras.
1: Paul describes demons as beasts.
0: Pregunta.
1: Question.
0: ¿En dónde lo atacaron?
1: Where did they attack him?
0: ¿En dónde?
1: And where?
0: Efeso.
1: In Ephesus.
0: Ahí había una guerra.
1: There was a war there.
0: Pero ¿cuál fue el ataque del diablo contra Pablo?
1: But what was the devil's attack against Paul?
0: ¿Cuál fue el ataque?
1: What was the attack?
0: Efeso.
1: Ephesus
0: significa
1: means
0: amor ferviente.
1: Fervent love.
0: El ataque de Pablo,
1: Paul's attack,
0: era para que su amor que tiene para Dios,
1: was for that Paul's love that he had to God, would grow cold,
0: se torciera,
1: would be distorted.
0: Y él dice,
1: And he says,
0: bueno, si el predicar no funciona,
1: well, if preaching doesn't work,
0: entonces comamos, bebamos y vamos a bailar.
1: Then let's go, let's eat, let's drink, and let's go dance.
0: El diablo quería enfriar su amor hacia con Dios.
1: The devil wanted to grow his heart to grow cold.
0: El diablo quería decirle lo que estás haciendo no vale la pena.
1: He said what you're doing it is not worth it.
0: Pero él estaba claro.
1: But he was clear
0: que valía la pena.
1: That it was worth it.
0: Por eso él en la Biblia dice.
1: That is why he in the Bible says.
0: Él era uno de los apóstoles como un abortivo.
1: That he was like one of those apostles.
0: Como alguien insignificante.
1: Someone that was insignificant.
0: Y mira los que son insignificantes, qué tan provechosos son.
1: And look at the ones that are insignificant.
0: Este apóstol creó muchas epístolas.
1: This apostle created.
0: Y él se sentía como era insignificante que todos los apóstoles.
1: And he felt like he was the least insignificant.
0: Cuando luché contra fieras en Efeso, por eso el diablo sabe donde pegarte.
1: That is why the devil knows where to strike.
0: Él sabe qué usar para que tu amor con Dios se enfríe.
1: So that your love with God could grow cold.
0: Y se divida.
1: And it could be divided.
0: Están muy serios, hermanos.
1: You're too serious right now.
0: Dije que están muy serios. No estés serio porque el diablo me puede atacar aquí arriba.
1: Don't be too serious because the devil can attack you up here.
0: Que Dios lo reprenda.
1: May the Lord rebuke him.
0: En Efeso, deseable, amor ferviente.
1: Fervent love.
0: Mira esto.
1: And look at this.
0: El diablo siempre usar todo para dividir tu fe.
1: The devil will use anything to divide your faith.
0: No vas a ver respuestas de tus oraciones.
1: You're not going to see a response in your prayers.
0: No vas a ver cambios en tus necesidades.
1: You're not going to see change in your need.
0: Porque lo que busca es desgastarte y que te des por vencido.
1: Because what he seeks is for you to grow weary and so that you can give up.
0: ¿Me estás siguiendo?
1: Are you following?
0: Él atacó a Job.
1: He attacked Job.
0: Atacó lo que más le dolía.
1: He attacked what hurt him the most.
0: Su familia.
1: His family.
0: Y después,
1: and then,
0: atacó sus trabajadores.
1: He attacked his workers, his employees.
0: Y después,
1: and then,
0: atacó sus rebaños.
1: He attacked his cattle.
0: Y por último,
1: and lastly,
0: él dijo, de esto no va a sobrevivir.
1: He said he would not survive from that.
0: Atacó su cuerpo.
1: He attacked his body.
0: Él dijo, vamos a ver si no te maldice.
1: He said, let's see if he doesn't curse you.
0: Eso es lo que usa el enemigo.
1: That is what the enemy uses.
0: No se te olvide este mensaje.
1: Don't forget this message.
0: Porque a lo mejor tú ya vienes siendo atacado por un tiempo.
1: Because maybe you have been attacked for quite some time.
0: ¿Quién está moviendo el frasco?
1: Who is shaking your jar up?
0: ¿Me está siguiendo?
1: Are you following?
0: En Marcos 5, con esto cierro.
1: In Mark chapter 5, I close with this.
0: En Marcos 5.
1: In Mark chapter 5.
0: Cristo hace una liberación poderosa y que quedó registrada en Marcos.
1: Jesus does a deliverance that was registered in the book of Mark.
0: Un hombre endemoniado.
1: A man that was demonized.
0: Nadie podía acercarse a él.
1: Nobody could go near him.
0: Todos tenían miedo.
1: Everybody was afraid.
0: Dile al vecino, ya despiértate, ya va a acabar el pastor.
1: Tell your neighbor, wake up, the pastor's about to finish.
0: Escúcheme.
1: Listen.
0: Nadie quería trabajar con él.
1: Nobody wanted to work with him.
0: Nadie.
1: Nobody.
0: Y Cristo se acerca a él.
1: And Jesus goes near him.
0: ¿Qué fue lo que sucedió?
1: And what happened?
0: ¿Qué fue lo que sucedió con el gadareno?
1: What happened to that man?
0: ¿Qué fue?
1: What?
0: Lo liberó.
1: He delivered him.
0: Hubo una gran victoria, ¿no?
1: There was a great victory, was there not? Yes or no?
0: Claro.
1: Of course.
0: La gente lo miró cambiado en su juicio cabal.
1: People saw him, they were changed. He was
0: changed. Así como Marcio, ya aquí está con su corbatita y todo. Endemoniado, pero Dios lo liberó. Escúcheme.
1: Listen.
0: Mire esto.
1: Look at this.
0: Una gran victoria.
1: A great victory.
0: ¿Sí o no?
1: Yes or no?
0: Pero hay algo que el diablo usó aquí.
1: But there was something the devil used here.
0: Jesús lo libera.
1: Jesus delivers him.
0: Pero mira lo que el diablo usa. Verso 11.
1: But look at what the devil uses. Verse 11.
0: Y había ahí un gran piara. Hay otra versión que dice, había un gran hato de cerdos.
1: In another translation says there was a group of pigs.
0: Paseando junto al monte. Verso 12.
1: Verse 12.
0: Y los demonios le rogaron diciendo, envíanos a los cerdos para que entremos en, para que entremos en qué?
1: So that they can answer what?
0: En ellos.
1: Into them.
0: So, todo está bien.
1: So everything is fine.
0: Pero no todo estaba bien.
1: But not everything was fine.
0: ¿Qué usó el diablo?
1: What did the devil use?
0: Para alejar a Cristo.
1: To make Jesus go astray.
0: Usó algo.
1: He used something.
0: Usó los cerdos.
1: He used the pigs.
0: Míralo, ve conmigo al verso 16.
1: Go with me to verse 16.
0: Dice el verso 16, y los que habían visto los describieron como le había sucedido esto al endemoniado y lo de los cerdos. 17.
1: Verse 17.
0: Y comenzaron a rogarle que se fuera de su comarca o de su lugar.
1: Of their region or of their place.
0: Mire esto, míreme.
1: Look at this.
0: El ataque del enemigo.
1: The enemy's attack.
0: Fue una gran victoria.
1: Was a great victory.
0: Los demonios le dicen a Cristo, envíanos a los cerdos.
1: The demons told Jesus, send us to the pigs.
0: ¿Por qué no dijo, envíanos a los pájaros?
1: Why did they not say, send us to the birds?
0: Era un criadero de cerdos.
1: It was a group of pigs.
0: Los de Gadara.
1: The ones from Gadara.
0: No se suponía que deberían cuidar cerdos.
1: They were not supposed to be taking care of pigs.
0: Ellos se quedaron en Gadara.
1: They stayed in Gadara.
0: Porque no quisieron seguir.
1: Because they did not want to continue to go forward.
0: El cerdo para el judío era inmundo.
1: Pigs for the Jews, they are wicked.
0: Y ellos decidieron crear cerdos.
1: And they decided to create groups
0: y
1: of pigs.
0: Y por crear cerdos.
1: And because they wanted to raise
0: no
1: pigs.
0: No cumplieron la voluntad de Dios.
1: They did not fulfill God's will.
0: No te pongas a criar cerdos.
1: Don't.
0: Y no cumplir la bendición y la voluntad de Dios.
1: And fulfill God's blessings.
0: ¿Qué hace el diablo?
1: What does the devil do?
0: ¿Qué hace el diablo?
1: What does the devil do?
0: Va a los cerdos.
1: He goes to the pigs.
0: Ellos amaban ese trabajo.
1: They loved that work.
0: Ellos tenían que cultivar ganado,
1: they
0: no cerdos.
1: To cultivate other things.
0: ¿Qué hacen?
1: What do they do?
0: Tocan los cerdos.
1: They touch the pigs.
0: Y se molestan.
1: And people were bothered.
0: Y corrieron a Cristo.
1: And they ran to Jesus.
0: Siempre el ataque es para separarte de la presencia de Dios.
1: The attack will always be to separate you from the presence of God.
0: Aprende esto.
1: Learn this.
0: Él sabe dónde llegarte.
1: He knows where to strike you.
0: Cuándo llegarte.
1: When to strike
0: you. Y qué usar.
1: And what to use
0: para que su amor con Dios
1: so that your love toward God
0: se divida.
1: Would be divided.
0: ¿Qué usó el enemigo?
1: What did the enemy use?
0: Algo.
1: Something.
0: Lo que ellos amaban.
1: What they loved.
0: ¿Qué si Dios te quita tu novio? ¿Seguirás viniendo a la iglesia?
1: What if God took your boyfriend away? Would you continue to come to church?

0: Ya terminé.
1: I'm finished.
0: Éxodos 36:13.
1: Esos broches, 13, those clips
0: insignificantes,
1: that were insignificant,
0: cerraron donde estaba la presencia de Dios.
1: Closed where the presence of God was.
0: Y cuando hicieron su función,
1: and when they did their function,
0: vino el fuego de Dios.
1: The fire of God came.
0: Y Dios dijo,
1: and God said,
0: el tabernáculo llegó a ser uno.
1: The tabernacle became one.
0: Cultive la unidad.
1: Cultivate unity.
0: Bienaventurados los pacificadores, dijo Jesús.
1: Blessed are the peace seekers.
0: Porque ellos recibirán ¿qué?
1: Because they will receive what?
0: Por eso le dije.
1: That is why I told you.
0: La iglesia en Estados Unidos.
1: The church in the United States.
0: Nos une solo la sangre.
1: What unites us is the blood.
0: Y cuando nos unimos,
1: and when we are united,
0: ahí Dios va a enviar bendición.
1: There God
0: y si Dios, mira, si Dios envía bendición aquí,
1: here,
0: te va a pegar hasta tu casa. Te va a pegar hasta
1: family.
0: Tu negocio.
1: Go
0: te va a pegar hasta tu familia.
1: Go
0: así funciona el reino de Dios.
1: That is how the kingdom of
0: póngase
1: God
0: de pie.
1: Stand up to your feet.
0: Póngase de pie.
1: Stand up to your feet.
0: ¿Qué ha estado agitando tu vida?
1: Shaking your life up.
0: Tu casa.
1: Your home.
0: Tu matrimonio.
1: Your marriage.
0: En esta noche, en esta mañana.
1: This morning.
0: El Señor.
1: The Lord.
0: Quiere hacer algo muy especial en ti.
1: Wants to do something special in you.
0: Saca toda división en tu corazón.
1: Take every division from your heart.
0: Toda deslealtad en tu corazón.
1: Every disloyalty in your heart.
0: En contra de su esposa, en contra de su esposo.
1: Against your husband, against your wife.
0: En contra de su líder.
1: Against your leader.
0: Ahí no vas a ver ninguna bendición.
1: You won't see any blessing there.
0: Al contrario.
1: On the contrary.
0: Señor,
1: say, Lord,
0: yo me siento insignificado.
1: I feel insignificant.
0: Pero soy útil en el reino.
1: But I am being utilized in the kingdom.
0: Soy útil. Usa mi vida.
1: Use my life.
0: Trabajaré por la unidad de mi casa.
1: I will work for the unity of my home.
0: Inquietaré a mis hijos.
1: I will shake my kids up.
0: Cuando estén haciendo cosas malas.
1: When they are doing things that are wrong.
0: Eso no es división.
1: That is not division.
0: Tú los estás protegiendo.
1: You're protecting them.
0: Alza tus manos al cielo.
1: Raise your hands to the heavens.
0: Vamos, alza tus manos al cielo.
1: Come on, raise your hands to the heavens.
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3: Puedo llevar un caballo para el río montado en la guagua. Su decisión si baja el cuello para tomarse el agua. Esa vuelta es conocida como el síndrome de Pablo. En Romanos 7.

0: voy a hacer, no hago.
1: Muchos de nosotros, sin darnos cuenta, andamos modo Pablo. El Romano 7:15, él decía, porque lo que hago, no lo entiendo, pues no hago lo que quiero, sino lo que aborrezco, eso hago. Muchos de nosotros andamos así a veces sin darnos cuenta, es cuestión de reconocerlo.
2: Mi campamento sigue siendo Wired Music Records. Y a estas alturas todavía, mis voces siguen adquiriendo personalidad. Con Mr. Bones.
1: Y una vez más, este que te habla, hasta que Dios quiera, el Goyo.
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2: Oye, esta se hizo para bendecirte. 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
3: Y banda alternativa.

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0: Eso fue.
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1: Hoy voy a seguir concluyendo. Bueno, el domingo que viene voy a concluir esta serie.
2: Next Sunday I will conclude this series.
1: Y quiero hacer algo profético.
2: And I want to do something prophetic.
1: Acerca de esta enseñanza, de este tema.
2: With this teaching, this topic.
1: Y hoy quiero enseñarte la unidad atrae la bendición de Dios.
2: And today I want to teach you unity attracts God's blessings.
1: El libro de Corintios, 1 Corintios 12.
2: The book of 1 Corinthians, chapter 12.
1: Si lee conmigo unos 2-3 versículos y tomamos nuestro lugar.
2: We're going to read about 3 verses and then we're going to take our seat.
1: Queremos saludar a toda la audiencia que nos escucha aquí en la ciudad de Austin, Texas.
2: We want to greet all the audiences that are listening to us through here in Austin, Texas.
1: Y les damos un saludo.
2: And we greet you.
1: Desde aquí del Ministerio Internacional Restauración.
2: From our ministry.
1: Dice la Biblia.
2: The Bible says.
1: Primera de Corintios,
2: First,
1: no Crónicas.
2: Corinthians.
1: Primera de Corintios, capítulo 12, el verso 18.
2: Corinthians chapter 12, verse 18.
1: Dice así.
2: Says this.
1: Dice así. Mas ahora Dios ha colocado los miembros, cada uno de ellos en su cuerpo como Él quiso. Diga conmigo, como Él quiso.
2: Say with me, just like how He wanted it.
1: Este es un asunto, no es de voluntad de un hombre, es como Dios quiere.
2: This is not about a man's will, it's about how God wants it to be.
1: Uno Dios los pone en la música.
2: Some God places in the music.
1: Otros sirviendo.
2: Some are serving.
1: Otros predicando.
2: Some are preaching.
1: Otros en la guardería.
2: Some are in the nursery.
1: Otros en el talento.
2: Some are in the outside.
1: Así Dios pone las cosas.
2: That is how God does things.
1: Y mira lo que dice Pablo.
2: And look at what Paul says.
1: En cuanto porque si todos fueran un solo miembro, ¿dónde estará el cuerpo? Pero ahora somos muchos miembros, pero el cuerpo es uno. ¿Uno qué?
2: What is it?
1: Solo.
2: One
1: verso
2: body.
1: 21.
2: Verse 21.
1: Dice el verso 21.
2: Verse 21 says.
1: Y el ojo no puede decir a la mano, no te necesito. Ni tampoco la cabeza, los pies, no es, no te necesito. 22.
2: Verse 22.
1: Por el contrario, la verdad es que los miembros del cuerpo, que parecen ser los más débiles, son los más necesarios. Los miembros del cuerpo,
2: the members of the body,
1: los que más son débiles,
2: the ones that are weakest,
1: son los más necesarios,
2: are the ones that are the most necessary.
1: Toma su lugar.
2: Take your seat.
1: Póngame atención.
2: Please pay attention.
1: No se me distraiga.
2: Don't get distracted.
1: No conteste teléfonos.
2: Don't answer any phone calls.
1: Deje que el Espíritu de Dios en esta mañana le dé algo a su espíritu.
2: Allow the Holy Spirit to give you something.
1: Hemos estado compartiendo este gran tema.
2: We've been sharing this great topic.
1: De la unidad.
2: About unity.
1: Muy necesario en un matrimonio.
2: It is very necessary in a marriage.
1: Muy necesario en una empresa.
2: It is necessary in a company.
1: Muy necesario en un ministerio.
2: It's necessary in a ministry.
1: Muy necesario.
2: Extremely necessary.
1: Escuche esto.
2: Now listen to this.
1: Este tópico también es muy necesario en una persona.
2: This topic is also necessary in a person.
1: ¿Por qué en una persona?
2: Why in a person?
1: Porque aunque la persona no esté casada,
2: because even though a person may not be married,
1: o no tenga una familia,
2: or not have a family,
1: no quiere decir que el diablo lo va a perdonar.
2: That doesn't mean that the devil will forgive him.
1: Porque una persona soltera,
2: because a single person,
1: o soltero,
2: a single person,
1: puede estar dividido en sus pensamientos,
2: may be divided in their thoughts.
1: ¿Me están escuchando?
2: Are you listening?
1: Santiago dice,
2: James said,
1: el hombre de doble pensamiento no puede recibir nada de Dios.
2: That a double-minded person cannot receive anything from God.
1: So el trabajo del enemigo es dividir tu forma de pensar en Dios.
2: So the enemy's job is to divide your way of thinking with God.
1: ¿Tú te has dado cuenta que nosotros podemos venir al templo?
2: Have you seen that we can come into the temple?
1: Y salir del templo igual con el pensamiento dividido.
2: And come out of the temple the same with divided thoughts.
1: No hay ningún resultado.
2: There is no result.
1: Y ni va a haber resultado.
2: And there won't be any results.
1: Dígame por qué, pastor.
2: Ask me why.
1: Porque doblemente no puede recibir algo de Dios.
2: Because a double-minded person cannot receive something from God.
1: Entonces, este tópico,
2: so this topic,
1: tan interesante,
2: that is very interesting,
1: porque cuando Dios mira la unidad en un matrimonio,
2: because when God sees a unity in a marriage,
1: en un negocio, in en una familia,
2: business in a family,
1: en un ministerio,
2: in a ministry,
1: cuando Dios mira eso,
2: when God sees that,
1: ahí es donde Él se va a manifestar.
2: That is how that is where He will be manifesting.
1: No, me escucharon.
2: No, you didn't hear me.
1: Cuando Dios mira unidad,
2: when God sees unity,
1: tenlo por seguro que ahí Dios se va a manifestar.
2: Be assured that God will move
1: ahí
2: there.
1: Se va a manifestar Dios.
2: God will move there.
1: En la unidad.
2: In unity.
1: Hablamos que el enemigo no trabaja desordenado.
2: We said the enemy does not work in disorder.
1: A él le gusta el desorden.
2: He likes disorder.
1: A él le gusta una vida desordenada.
2: He likes a life that is in disorder.
1: A él le gusta un matrimonio desordenado.
2: He likes a marriage that is in disorder.
1: A él le gusta un liderazgo desordenado.
2: He likes a leadership that is in disorder.
1: Una empresa desordenada.
2: A business that is in disorder.
1: Y el desorden nunca atrae a Dios.
2: And disorder never attracts
1: el desorden
2: God.
1: Atrae al diablo.
2: Disorder attracts the
1: y
2: enemy.
1: Y Dios permite también al diablo.
2: And God allows the enemy.
1: Para que nos ordene.
2: So that he can bring order into us.
1: No muy convencido.
2: Not very convinced.
1: Yo lo he vivido.
2: I've lived it.
1: El diablo es un instrumento de Dios.
2: The devil is God's instrument.
1: Que Dios lo reprenda, pero él es un instrumento de Dios.
2: May God rebuke him, but he is an instrument from God.
1: Yo puedo ir a su casa.
2: I can go into your home.
1: Y usted está de pleito con su familia, su esposo, su esposa.
2: And you're fighting with your husband, your wife, your family.
1: Y usted me recibe.
2: And then you receive
1: me. Me da un cafecito.
2: You give me a little coffee.
1: Ahí viene el pastor.
2: Here comes the pastor.
1: Se cambia el radio a Kayla Radio y
2: you
1: se borra de los corridos perrones.
2: The radio station to Kayla Radio.
1: Y ahí llegó el pastor.
2: Here comes the pastor.
1: Todo tranquilo, un
2: everything's
1: café.
2: Everything's okay.
1: Nada pasó.
2: Nothing happened.
1: Pero cuando llega el diablo,
2: but when the enemy comes in,
1: te ordena porque te ordena.
2: He orders you because he orders you.
1: Qué apagado están los aplausos, hermano.
2: Those applauses are very off.
1: Así es.
2: That is how it is.
1: Y qué bueno que venga y nos ordene.
2: And it's a good thing that he comes to
1: porque
2: order us.
1: Porque el orden siempre atrae la bendición de Dios.
2: Because order always attracts God's blessings.
1: Diga conmigo, el orden.
2: Say with me, order.
1: Atrae la bendición de Dios.
2: Attracts God's blessings.
1: Cristo dijo.
2: Jesus said.
1: Una casa dividida no va a prevalecer.
2: A house that is divided will not prevail.
1: Sí vamos a tener conflictos.
2: Yes, we're going to have conflicts.
1: Vamos a tener luchas.
2: We're going to have struggles.
1: Pero tenemos que ser humilde. Yo le enseñé eso anteriormente.
2: But we need to be humble. I taught you this.
1: Humildes para restaurar esa relación.
2: humble to restore that
1: cuando
2: relationship.
1: El orgullo es más fuerte,
2: when pride is stronger,
1: esa casa es cuestión de tiempo donde va a caer.
2: It's a matter of time of when that house will fall.
1: Y tú no viniste aquí,
2: and you did not come here
1: a que te apuntaran tus errores,
2: so that they can point out your
1: tú viniste
2: errors.
1: Aquí
2: you came here
1: a mejorar de tus errores,
2: to better
1: a que tu casa esté permanente,
2: for your house to be
1: a que tu
2: permanent,
1: casa esté firme,
2: for your house to be firm,
1: para que Dios pueda hacer algo en tu familia y
2: so
1: en tu descendencia.
2: Can do something in your family, in your descendants.
1: ¿Me estás siguiendo?
2: Are you following me?
1: El diablo sabe algo que tú y yo no sabemos.
2: The devil knows something you and I don't know.
1: Él sabe que las tinieblas no son tan poderosas como la iglesia.
2: He knows that darkness is not as powerful as the church.
1: Cristo le dio el poder a la iglesia.
2: Christ gave the power to the church.
1: Y él dijo, las fuerzas de las tinieblas no pueden prevalecer.
2: The power of darkness cannot
1: con la iglesia.
2: Prevail against the church.
1: Él sabe eso.
2: He knows this.
1: El problema es que la iglesia no lo sabe.
2: The question is that the church does not know it.
1: ¿Me estás siguiendo?
2: Are you following?
1: Por eso Jesús dijo que el diablo no puede echar fuera al otro diablo.
2: That is why Jesus said a devil cannot cast out another devil.
1: No es tonto.
2: They're not dumb.
1: Ellos son muchos.
2: They are many.
1: Pero trabajan como fuera uno.
2: But they work as if they were one.
1: Amén.
2: Amen.
1: Como si fuera uno.
2: As if they were one.
1: Por eso Pablo,
2: that is why Paul
1: en Primera de Corintios,
2: in 1 Corinthians
1: 12:22 dice que nosotros somos el cuerpo.
2: He says that we are part of the body.
1: Y los miembros del cuerpo que parecen débiles,
2: and the parts of the body that seem weakest,
1: son los más necesarios,
2: are the most necessary.
1: Un ejemplo,
2: an example.
1: En Santiago 3:5,
2: in James 3:5,
1: este es un ejemplo,
2: this is just an example,
1: de los miembros del cuerpo insignificantes,
2: of the members of the body that are insignificant,
1: son los más necesarios.
2: Those are the ones that are the most
1: ponme
2: necessary.
1: Ponme la escritura aquí.
2: Put the scripture up, please.
1: Así también la lengua es un miembro pequeño, sin embargo, se jacta de grandes cosas. Mirar que qué gran bosque se incendia con tan pequeño fuego. ¿Qué pasaría si no tuviéramos lengua, hermano?
2: What would happen if we didn't have tongues?
1: Andaríamos más en paz todos, ¿no?
2: We would all be in peace.
1: Pero te está diciendo,
2: but it's telling you,
1: ese miembro pequeñito que no tiene hueso,
2: that small little member that has no bones,
1: si Dios lo usa para bien,
2: if God uses it for good,
1: hace un gran impacto.
2: It makes a great impact.
1: Si el diablo lo usa para mal,
2: and if the enemy uses for wrong,
1: también hace un gran impacto.
2: It also does a great impact.
1: O sea, un chisme,
2: in other words, gossip,
1: puede contaminar toda una familia,
2: can contaminate an entire family,
1: una compañía, una iglesia, un liderazgo, una red,
2: a company, a church, a leadership, a net.
1: Ah, no sé si me está entendiendo hoy.
2: Oh, I don't know if you're understanding me this morning.
1: Mira esto.
2: Look at this.
1: Mira esto. Las partes del cuerpo que parecen más frágiles,
2: the parts of the body that seem the weakest,
1: son las que más se necesitan,
2: are the ones that we need the most.
1: Yo quiero enseñarte un ejemplo, lo que pasó en el Antiguo Testamento.
2: I want to show you an example of what happened in the Old Testament.
1: En el libro de Éxodos,
2: in the book of Exodus,
1: en el capítulo 36, vaya a Éxodos 36.
2: In chapter 36,
1: Dios le da la instrucción a Moisés de hacer el tabernáculo.
2: God gives Moses the instruction to make the tabernacle.
1: En el tabernáculo,
2: in the tabernacle,
1: había diferentes objetos.
2: There were different objects.
1: Todos tenían una razón de estar ahí.
2: They all were right to be there.
1: Estaba el altar de bronce.
2: The altar of bronze.
1: Estaba
2: was
1: donde
2: there,
1: los sacerdotes se lavaban las manos.
2: Where the priests would wash their hands.
1: Estaba el menorá, ¿cómo se llama la el candelabro, estaban los panes sagrados.
2: The candles, the sacred breads.
1: Estaba el lugar santo, lugar santísimo.
2: The holiest place, the holy of holy places.
1: En el lugar santísimo estaba el arca del pacto.
2: The holy place was where the ark of the covenant
1: Nadie
2: was.
1: Podía entrar ahí.
2: Nobody could enter
1: porque
2: there.
1: Se morían.
2: Because they would die.
1: Solo el sacerdote podía entrar ahí.
2: Only the priest could go in there.
1: So, todo estaba planeado y diseñado por Dios.
2: So everything was planned and designed by God.
1: Pero a mí me llamó la atención de algo.
2: But something caught my attention.
1: Hablando los miembros que son insignificantes son los más necesarios.
2: Speaking about the weakest ones, parts of the body being the weakest,
1: dice
2: but the most necessary.
1: Dice Éxodo 36, el verso 13. Vaya conmigo a esta escritura.
2: Exodus 36, verse 13 says.
1: Dice, además 50 broches de oro. Y unió las cortinas una a otra con los broches, de manera que el tabernáculo llegó a ser, ¿qué llegó a ser?
2: What was it?
1: Vamos, ¿qué llegó a ser?
2: What was it?
1: Uno.
2: It was one.
1: Uno.
2: One.
1: Y mira qué interesante está esto.
2: And look at how interesting this is.
1: Lo que resalta en este verso son 50 broches.
2: It's 50 clasps.
1: 50 broches.
2: 50 clasps.
1: Unían a una cortina.
2: That united and fastened the
1: curtains. Si me pueden poner la foto del sacerdote con la cortina, la que les pedí.
2: Please place the image that I gave you.
1: Quiero más o menos llevarlo que usted se dé una idea.
2: I want you to have
1: Mira,
2: an idea.
1: Esa es, supongamos, esa cortina, y adentro estaba el arca del pacto.
2: Let's suppose that is the curtain, and inside that curtain is where the ark of the covenant was.
1: Si me estás siguiendo.
2: Are you following me?
1: Esas cortinas,
2: those curtains,
1: Dios le dio a las mujeres,
2: God gave to the women,
1: la sabiduría,
2: the wisdom,
1: las preparó para que pudieran hacer las cortinas.
2: He prepared them so that they could create those curtains.
1: Habían de diferentes tipos de pieles.
2: There were different types of skins.
1: Pieles de tejón, tela de lino fino,
2: linen.
1: Todo eso ellos lo hacían.
2: All different types of fabrics.
1: Ahora mira esto.
2: Now look at this.
1: Dios da la instrucción.
2: God gives the instruction.
1: Cómo él quería las cosas.
2: How he wanted things to be done.
1: Y mira lo que era insignificante. And ponme en los broches la otra foto.
2: Look at what was insignificant.
1: Eso eran los broches.
2: Those were the clasps.
1: Se miraban.
2: Could you see them?
1: Ese es un ejemplo que
2: That's
1: les doy.
2: Just an example.
1: Pero esos broches
2: But those clasps
1: son los que detenían las cortinas.
2: Was what detained the curtains.
1: O sea,
2: in other words,
1: no podía funcionar las cosas ni Dios manifestarse
2: God could not manifest
1: sin que eso colgara las cortinas.
2: Unless that was on the curtains.
1: Las cortinas estuvieran lujosas, muy lindas, pero en el suelo.
2: The curtains could have been really beautiful, but on the floor.
1: Y nadie podía ver el arca.
2: And nobody could see the
1: so,
2: ark.
1: Ese broche,
2: so those
1: insignificante,
2: that were insignificant,
1: unieron las cortinas.
2: United the curtains.
1: Y cuando unieron las cortinas,
2: and when it united the míreme, curtains, look at
1: entonces
2: me.
1: Dijo Dios, entonces el tabernáculo fue uno.
2: Then God said, then was the tabernacle one.
1: ¿Me estás siguiendo?
2: Are you following me?
1: ¿Qué significa todo esto?
2: What does all of this mean?
1: ¿Qué significa todo esto?
2: What does all of this mean?
1: Si usted se recuerda,
2: if you remember,
1: lo que decía el Salmo 133,
2: what Psalms 133 said,
1: el verso 1 y 2,
2: verse 1 and 2,
1: ¿qué decía?
2: What did it say?
1: ¿Cuán bueno es habitar los aleluyas en armonía?
2: How great is it to abide in praise in harmony?
1: Así no, yo cuando me convertí así me dijeron, ya te hiciste aleluya.
2: There it is. They said, oh, you became a hallelujah.
1: Yo no sabía que era aleluya, yo pensaba que era un canto.
2: I didn't know what hallelujah was. I thought it was a song.
1: Dice, mirar cuán bueno y agradable es que los hermanos habiten juntos en armonía. Dos.
2: Verse 2.
1: Es como el óleo precioso sobre la cabeza, el cual desciende sobre la barba y la barba de Aarón, que desciende hasta el borde de sus vestiduras. Tres.
2: Verse 3.
1: Aquí viene. Es como el rocío de Hermón, que desciende sobre los montes de Sion, porque ahí, diga conmigo, ahí.
2: Say with me, there.
1: No es ahí, madre, como el aquel. No, ahí.
2: There.
1: manda al Señor la bendición.
2: The Lord has pronounced his blessing.
1: Cuando te vayas hoy,
2: when you leave today,
1: agarra a tu familia.
2: Get your family.
1: Y dile, aquí no vamos a permitir más división.
2: And say, we're not going to allow division
1: nos
2: in
1: vamos
2: here
1: a unir
2: anymore. We're going to unite.
1: Para que Dios venga
2: so
1: y nos
2: God
1: bendiga.
2: Can come and so that he can bless us.
1: Tu red, tu
2: your
1: casa
2: nets,
1: de paz.
2: Your house of peace.
1: Aquí nos vamos a unir porque somos un cuerpo.
2: Well, you're going to unite here because we're a
1: y si
2: body.
1: Nos unimos,
2: and if we unite,
1: ahí Dios derramará su bendición.
2: There God will pour out his blessing.
1: Eso es como Dios enseña.
2: That is how God teaches
1: dice,
2: us.
1: Dice, ahí manda el Señor la bendición.
2: It says there the Lord will send his blessing.
1: ¿Cuántos dicen amén?
2: How many say amen?
1: Ahora mira esto.
2: Now look at this.
1: La unidad no es fácil, hermano.
2: Unity is not easy.
1: A veces le cuesta a usted unir a sus hijos.
2: Sometimes it costs you to unite your children.
1: ¿Quiere ir a comer?
2: You want to go out to eat.
1: Uno quiere McDonald's.
2: One wants McDonald's.
1: Otro chicken nuggets.
2: Another one wants chicken
1: nuggets.
2: Otro
1: aquí y otro acá.
2: Another one here, another one there.
1: Y en vez de que salgan juntos, es una batalla campal ya en el carro.
2: United, it's a campsite in there.
1: Diga, no es fácil.
2: Say it's not easy.
1: La unidad.
2: Unity is not easy.
1: ¿Y por qué no es fácil la unidad?
2: And why is unity not easy?
1: Porque todos tenemos una forma de pensar.
2: Because we all have a way of thinking.
1: Todos tenemos una forma de mirar las cosas.
2: We all have a way of seeing things.
1: ¿Me está escuchando?
2: Are you following?
1: Todos tenemos una forma de vestir.
2: We all have a way of dressing.
1: Una forma de ser.
2: A way of being.
1: Es muy diferente.
2: Very different.
1: Las iglesias de Honduras,
2: the churches in Honduras,
1: todos ahí son hondureños.
2: All of them there are Honduran.
1: Las iglesias del Salvador,
2: the churches in El Salvador,
1: todos son salvadoreños.
2: They're all Salvadorians.
1: Las iglesias de Guatemala,
2: the churches in Guatemala,
1: todos son chapines.
2: They're all from Guatemala.
1: Las iglesias de Venezuela,
2: the churches in Venezuela,
1: todos son maracuchos o venezolanos.
2: They're all from Venezuela.
1: ¿Sí o no?
2: Yes or no?
1: Las iglesias en Cuba,
2: the
1: coño.
2: The churches in Cuba,
1: todos son cubanos.
2: They're all Cuban.
1: Ah,
2: oh.
1: Pero las iglesias de aquí,
2: but the churches here,
1: aquí hay de todo.
2: We have of everything.
1: Cubanos, americanos, tejanos, mexicanos,
2: Mexicans,
1: hondureños,
2: Honduras,
1: salvadoreños.
2: Salvadorians.
1: Y cada quien tiene una forma de ver las cosas.
2: And we all have a way of seeing
1: cada
2: things.
1: Cada quien tiene un sentir de ver las cosas.
2: We all have a way of seeing
1: usted
2: things.
1: Usted invita a un hondureño a comer chile y no va a comer chile.
2: You invite a Honduran to eat spicy and they don't eat spicy.
1: Yo de tanto que he andado con hondureño y hasta le pido a mi esposa el salero y le hago así, pásame el salero de ahí.
2: I've been with Hondurans so much that now I ask my wife.
1: Porque
2: to
1: cada quien
2: salt.
1: Tiene su forma de ser.
2: Because we all have our way of thinking.
1: Pero lo que nos une,
2: but what unites
1: no es tu cultura,
2: us, it's not your culture,
1: no es de dónde vienes,
2: it's not where you come
1: no
2: from,
1: es quién eres,
2: it's not who you
1: lo
2: are.
1: Que nos une,
2: what unites
1: es la sangre del Hijo de Dios,
2: the blood
1: que
2: of the
1: corre
2: Son
1: por
2: of God
1: las venas.
2: That runs through
1: eso
2: our veins.
1: Es lo que nos une.
2: That is what unites
1: y ahí
2: us.
1: Es donde Dios derrama bendición y vida eterna.
2: Pours out his blessing and eternal
1: por eso
2: life.
1: La unidad no es fácil.
2: That's why unity is not easy.
1: Menos en Estados Unidos.
2: Especially in the United States.
1: ¿Me está siguiendo?
2: Are you following me?
1: Uno puede hablar diferente.
2: One can speak differently.
1: Pero lo que nos une aquí es el sacrificio de la muerte de Cristo.
2: Is the sacrifice of the death of Christ.
1: Porque al final, de donde vengamos, al final lo que quiere Dios es la unidad de un cuerpo.
2: Because at the end of the day, what God wants is the unity in the body.
1: Eso es lo que Dios quiere al final de las cosas.
2: That's what God wants at the end of the day.
1: Por eso aquí,
2: that is why here,
1: si no me llevo yo con mi hermano catracho,
2: if I don't get along with my brother
1: si,
2: that is from a
1: si
2: different
1: yo no
2: country,
1: me llevo con mi hermano tejano,
2: or if I don't get along with my Texan brother,
1: si yo no me
2: brother,
1: llevo con mi hermano hondureño
2: if I don't get along
1: o
2: with my Honduran or Salvadorian brother,
1: hermanos, no nos van a hacer un cuarto en el cielo.
2: Then we're not gonna have our own room in heaven.
1: No te van a hacer un cuarto.
2: They're not gonna give you a room.
1: Como nosotros como pastores.
2: Us, like pastors.
1: No nos van a hacer un cuarto especial porque yo no me llevo con el padre de sufrir.
2: They're not gonna give us good rooms because I don't get along with the other
1: yo
2: church.
1: Yo no me llevo porque aquel es apostólico.
2: I don't get along with him because the other one's apostolic.
1: No va a funcionar.
2: That's not how it works.
1: Es que no puedo ver a la hermana ni en pintura.
2: I can't see the sister not even in a picture.
1: No te van a hacer un cuarto especial en el cielo porque no la puedes ver.
2: You're gonna have your own room in the heavens because you can't even see her.
1: Aquí.
2: Here.
1: Es donde crecemos en el amor.
2: Is where we grow in love.
1: Aquí es donde crecemos en la humildad.
2: Here we grow in humility.
1: Por eso Juan dice,
2: that is why John
1: es necesario
2: says,
1: que yo me humille para que él crezca en mí.
2: It's necessary for I to humble myself so that he can grow in
1: si
2: me.
1: Si él no crece en mí,
2: if he does not grow in
1: siempre
2: me,
1: siempre tú vas a dar la cara.
2: You will always give your own face.
1: Te vas a ofender por cualquier cosa.
2: You're gonna get offended for anything.
1: Están aquí.
2: Are you here?
1: La Biblia dice que todos ofendemos. Cuando uno se siente ofendido, ¿no te has dado cuenta que tú has ofendido a más?
2: The Bible says that we all feel offended. Have you ever noticed that when you feel offended, you offend more people?
1: Diga conmigo todos.
2: Say with me, all of us.
1: Vamos, diga todos.
2: Come on, say all of us.
1: Entonces mira esto.
2: So look at this.
1: Mira esto. Cuando el ganchito agarró esas cortinas.
2: When the hook grabbed those curtains.
1: Entonces Dios dijo, ahí ya son uno.
2: That is when God said, we're all one.
1: Ahí va a funcionar todo lo que está dentro.
2: That is how everything will function.
1: Y vino la gloria de Dios ahí.
2: And the glory of God came.
1: Por eso cuando hay unidad,
2: that is why when there is unity,
1: usted va a mirar resultados.
2: We will see results.
1: Cuando hay unidad,
2: when there is unity,
1: no tiene que haber escasez en tu casa.
2: There should not be any lack in
1: ah,
2: your
1: no
2: home.
1: Me estás entendiendo.
2: Oh, you're not understanding.
1: Cuando hay unidad,
2: when there is unity,
1: no puede haber escasez en tu casa.
2: Cannot be any shortage
1: cuando
2: in your
1: hay
2: home.
1: Unidad,
2: when there is unity,
1: no te van a andar prendiendo las luces en la noche.
2: You're not going to be turning on your lights in the night.
1: Cuando hay unidad,
2: when there is unity,
1: ahí está Dios.
2: God is there.
1: Cuando no hay unidad,
2: when there is no unity,
1: no está Dios.
2: God is not there.
1: No está Dios.
2: God is not there.
1: Mira.
2: Look.
1: En las bodas de Canaán de Galilea.
2: In the weddings in Canaan of Galilea.
1: Invitaron a Cristo.
2: They invited Christ.
1: Y se acabó el vino.
2: And the wine had ran out.
1: Esa familia estaba en problemas. Apenas iban a casar y ya les faltaba alegría.
2: That family was in problems because they were just about to get married and they lacked happiness.
1: El vino es la tipología del gozo, de la alegría.
2: Wine is a typology of joy, of happiness.
1: Ya estaban en problemas.
2: They were in problems.
1: Cristo estaba ahí.
2: Jesus was there.
1: Pero había necesidad.
2: But there was need.
1: Entonces Cristo puede estar en tu casa.
2: So Jesus can be in your home.
1: Pero hay necesidad.
2: But there's need.
1: Dígame por qué.
2: Ask me why.
1: La necesidad se va cuando haces lo que él te dice.
2: Necessity leaves when you do what he asks of you.
1: Él les dijo.
2: He said.
1: Llenen las tinajas de agua.
2: Fill the barrels with water.
1: Y va a surgir el milagro.
2: And the miracle will happen.
1: Entonces yo puedo ser cristiano.
2: So I can be Christian.
1: Yo puedo clamar a Dios.
2: I can cry out to God.
1: Pero no quiere decir que Dios va a suplir mi necesidad.
2: But that does not mean that God will supply my need.
1: Hasta que yo haga lo que él me dice.
2: Until I do what he asks of me.
1: Así es.
2: That's how it is.
1: Allí había necesidad y Cristo estaba ahí.
2: There was need there and Jesus was
1: y cuando se suplió esa necesidad.
2: And when that need was supplied.
1: Cuando obedecieron las instrucciones de Jesús.
2: When they obeyed Jesus' instructions.
1: Hoy.
2: Today.
1: Nos conviene.
2: It is good for us.
1: Unir.
2: To be united.
1: Nuestra vida.
2: In our lives.
1: y obedecer al Señor para mirar las instrucciones.
2: And to obey the Lord to see the instructions.
1: Siento en mi espíritu que hay varias personas resistiendo a algo que Dios te quiere bendecir.
2: I feel in my spirit there are several people that are resisting something that God wants to bless you in.
1: ¿Están aquí?
2: Are you here?
1: ¿Cuántos quieren que el fuego llegue a sus vidas?
2: How many want the fire to come into their lives?
1: ¿Cuántos quieren que en este nuevo tiempo el fuego llegue a sus casas?
2: How many want the fire to come into their lives in this moment?
1: Cuando la cortina hizo su función,
2: when the curtain did its function,
1: cuando los ganchitos hicieron su función,
2: when the little hooks did their function,
1: entonces vino el fuego de Dios.
2: Then the fire of God came.
1: Tú debes de ser un gancho.
2: You need to be a hook.
1: Déjense de títulos.
2: Leave the titles.
1: Sé un gancho.
2: Be a hook.
1: Que une.
2: That unites.
1: Que une.
2: That unites.
1: Que une la familia.
2: That unites families.
1: Que une una casa de
2: that
1: paz.
2: That unites a house of peace.
1: Que une una compañía.
2: That unites a company.
1: Sé un gancho.
2: Be a hook.
1: Y cuando es
2: and
1: eres un gancho,
2: you are a hook,
1: Dios derramará de su Espíritu Santo y su bendición en tu casa, en tu empresa, en todo lo que emprendas.
2: God will pour out his spirit in your home.
1: Vamos,
2: in your
1: darle
2: family,
1: un aplauso al Señor.
2: In whatever you start. Come on, give God a round
1: este
2: of applause.
1: Este es el tiempo.
2: This is the time.
1: De preparar la novia.
2: To prepare the bride.
1: En una unidad en el espíritu.
2: In the unity of
1: una
2: the spirit.
1: Una misma mente.
2: One mind.
1: Un mismo Dios.
2: One God.
1: Y una misma fe.
2: And one faith.
1: Un mismo Dios,
2: one God,
1: una misma fe,
2: one faith.
1: Amos 3:3.
2: Amos 3:3.
1: El diablo pelea y que Dios lo reprenda.
2: May the Lord rebuke the devil.
1: Busca siempre a quien dividir.
2: He always looks for someone to divide.
1: Que no seas tú hoy.
2: Let it not be you today.
1: Que no sea tu matrimonio.
2: Let it not be your marriage.
1: Mira lo que dice Amos.
2: Look at what Amos says.
1: ¿Andan dos hombres juntos y no se han puesto de acuerdo? Es una pregunta.
2: That is a question.
1: Otra versión dice, ¿andarán dos juntos si no están de acuerdo? No funciona.
2: Another version says, can two be together? It doesn't work.
1: ¿Tú quieres que Dios te suple y te ayude?
2: You want God to help and supply?
1: Tú tienes que estar de acuerdo con Dios.
2: You need to be in agreement with God.
1: Porque así funciona el reino.
2: Because that is how the kingdom functions.
1: Yo quiero que Dios me ayude y me bendiga, pero yo no quiero las condiciones de él.
2: I want God to help me and bless me, but I don't want his conditions.
1: No funciona.
2: It doesn't work.
1: Estarán dos juntos.
2: Can two walk
1: si no
2: together
1: se han puesto de acuerdo,
2: unless they are agreed?
1: O sea, estará un matrimonio
2: in other words, can a marriage
1: junto y no están de acuerdo,
2: be together and not be agreed?
1: Sí pasa.
2: Yes, it happens.
1: El problema es que la gente se pone de acuerdo al divorcio.
2: The problem is that people agree to divorce.
1: El problema es que la gente se pone de acuerdo a la separación.
2: The problem is that people agree into separation.
1: Vamos a darnos un tiempo.
2: Let's give each other time.
1: Mientras más tiempo usted da,
2: the more time you give,
1: más mejor el diablo hace su tiro de gracia.
2: The more the enemy does his works.
1: Aquí no es vamos a darnos tiempo.
2: We're going to give each other time.
1: No, no. O aquí te doblegas y salvas
2: either
1: tu matrimonio.
2: You save your marriage here.
1: Me está oyendo.
2: Are you listening to
1: me? Es que no se puede caminar cuando hay desacuerdo.
2: We can't walk together when there is disagreement.
1: ¿Por qué cree que destronaron al diablo del cielo?
2: Why do you believe the devil was dethroned from the heavens?
1: Porque él no estaba de acuerdo.
2: Because he was not in agreement.
1: Que los ángeles adoraran a Dios.
2: Of the angels to worship God.
1: Él quería la gloria.
2: He wanted the glory.
1: Por eso una persona que anda buscando su propia gloria,
2: that is why a person that is seeking their own glory,
1: se separa.
2: Is separated.
1: Se separa.
2: They're separated.
1: Escuche.
2: Listen.
1: Mire el poder. poder que tiene la unión.
2: Look at the power that is in unity.
1: Por eso Jesús,
2: that is why Jesus,
1: decía, mi Padre me ama,
2: said, my Father loves me,
1: porque yo y él somos uno.
2: Because him and I are one.
1: Ahí está la revelación de la unidad.
2: That is where the revelation of unity is in.
1: El empoderamiento.
2: The empowerment.
1: Cuando usted está unido con su esposo y su esposa,
2: when you are united with your husband or your wife,
1: Dios lo empodera a usted.
2: God empowers you.
1: Si alguien quiere tumbarte,
2: if someone wants to knock you down,
1: el otro te puede levantar.
2: The other one can lift you up.
1: Por eso dice la Biblia, ¡ay del solo!
2: The Bible says, oh, woe to the lonely
1: cuando cayere,
2: when they fall,
1: ¿quién lo levantará?
2: Who will get him back up?
1: El solo es alguien que no quiere relaciones.
2: The lone one is the one that doesn't want relationships.
1: El solo quiere andar solitario.
2: The lone one wants to be in solitary.
1: Cuando cae,
2: when they fall,
1: ¿quién supo que cayó?
2: Who knew they fell?
1: ¿Dónde está el hermano?
2: Where's the brother?
1: Pero esto no más no habla de una persona sola, esto te habla de un matrimonio
2: but
1: también.
2: But this doesn't speak about a person, this also speaks about a marriage.
1: Se oye raro.
2: It's weird to hear.
1: Se oye raro.
2: It sounds weird.
1: Porque dice, ay del solo.
2: Because they say woe to the lonely.
1: Pero
2: one.
1: En un matrimonio,
2: but in a marriage,
1: también aunque sean dos, funcionan como uno solo.
2: Those that are two work as one.
1: O sea, en vez de levantarla a ella,
2: in other words, instead of getting her back up,
1: que siga en el suelo.
2: May she stay in the ground.
1: En vez de levantarlo a él,
2: instead of getting him up,
1: que siga en el suelo.
2: Let him stay on the floor.
1: ¿Sabe por qué?
2: Do you know why?
1: Porque hay mucho orgullo en el corazón.
2: Because there's a lot of pride in the heart.
1: Y la unidad,
2: and unity,
1: requiere humildad.
2: Requires humility.
1: La unidad,
2: unity,
1: ¿qué requiere?
2: What does it require?
1: Que seas humilde, hermano.
2: For you to be humble.
1: Acuérdate de dónde Dios te sacó.
2: Remember where God took you out of.
1: Amen.
2: Amen.
1: Acuérdate que comías galletas de animalitos con café combate.
2: Remember you ate little animal crackers.
1: Acuérdate que comías un ropa viejo allá en la playa.
2: Remember you used to eat dirty clothes in the beach.
1: Amen.
2: Amen.

0: Para que el enemigo destruya un matrimonio.
1: In order for the enemy to destroy a marriage.
0: Una familia.
1: A family.
0: Una empresa.
1: A business.
0: Una iglesia.
1: A church.
0: No usará gente de afuera.
1: He will not use people of the outside.
0: Usará gente de adentro.
1: He will use people on the inside.
0: Los matrimonios se destruyen por una extra amistad.
1: Marriages are destroyed because of an extra friendship.
0: Así se destruye.
1: That is how they are destroyed.
0: Algo que permitieron.
1: Something they allow.
0: So el enemigo.
1: So the enemy.
0: Busca quién está cerca de usted.
1: Seeks who is close to you.
0: Y a través de esa gente que está cerca de usted.
1: And through those people that are near you.
0: Él sabe cuál persona tiene una ruptura.
1: He knows what person has a crack.
0: Por eso la gente que más ama usted.
1: That's why the people that you love the most.
0: Es la que el diablo usa para que la herida sea más profunda.
1: Are the people that the enemy uses so that the wound can be even more profound.
0: ¿Me está siguiendo?
1: Are you following me?
0: Me está siguiendo.
1: Are you following me?
0: Entonces fíjate.
1: So look at this.
0: No es gente de afuera, siempre va a ser alguien cerca de ti.
1: It's not people on the outside, it's people that will be near you.
0: Siempre el enemigo va a agitar a alguien cerca de ti.
1: The enemy will always shake somebody that is near you.
0: En Primera de Crónicas,
1: in First Chronicles,
0: el diablo quería atacar a Israel.
1: The devil wanted to attack Israel.
0: Pero él no usó un ejército para atacar a Israel.
1: But he did not use an army to attack Israel.
0: Él usó una persona.
1: He used someone.
0: Y era el mismo líder.
1: And it was the same leader.
0: Dice en Crónicas 21, el verso 1 y 2.
1: It says in Chronicles 21.
0: Mira esto, ponme la escritura. Dice.
1: It says.
0: Y se levantó Satanás contra quién?
1: Who did the enemy
0: ¿Contra quién
1: stand
0: se levantó? Contra Israel.
1: Against Israel.
0: E incitó a David a hacer un censo de Israel, algo que no debería haber hecho David.
1: Something that David should have not done.
0: O sea, David empieza a contar todos los soldados que tenía.
1: In other words, David begins to count all of the soldiers that he had.
0: A ver
1: had.
0: Si podía ir contra sus enemigos.
1: Let's see if he could go against his enemies.
0: Eso molestó a Dios.
1: That bothered God.
0: David,
1: David,
0: cuando no era rey,
1: when he was not king,
0: tú no necesitabas ningún ejército,
1: you didn't need not even an
0: solo
1: army,
0: confiar en mí,
1: and only trusting in me.
0: Y destruiste a Goliat.
1: And you destroyed Goliath.
0: Ahora que tienes ejército,
1: now that you have an
0: ahora
1: army,
0: que yo te he prosperado,
1: now that I've prospered you,
0: ahora estás dependiendo del ejército.
1: Now you're depending on the army.
0: Pero el punto es este.
1: But the point is this.
0: El diablo incitó a David a hacer un censo de Israel.
1: The
0: verso
1: devil
0: 2.
1: Made David do or count the army in Israel.
0: Mira bien esto.
1: Now look at this.
0: El diablo no fue con el pueblo.
1: The devil did not go with the people.
0: El diablo fue con una persona.
1: He went with a person.
0: Él sabía que esa persona iba a hacer lo demás.
1: He knew that person was going to do the rest.
0: ¿Me está siguiendo?
1: Are you following?
0: Mire este asunto.
1: Look at this.
0: Mire este asunto. Él siempre agitará a alguien.
1: He will always shake someone up.
0: Para atacarte.
1: To attack you.
0: Un día una persona hizo un experimento.
1: One day someone made an experiment.
0: Puso 50 hormigas negras.
1: He placed 50 black ants.
0: Y 50 hormigas rojas.
1: And 50 red ants.
0: Y cuando estaban todas en el frasco,
1: and when they were all in the jar,
0: todas estaban tranquilas.
1: They were all good.
0: Dando la vuelta y todo. Pero el hombre,
1: but the man,
0: agarró el frasco,
1: grabbed the jar,
0: y lo empezó a agitar.
1: And he began to shake the jar up.
0: En un momento,
1: and in a moment,
0: hubo una batalla campal.
1: There was a battlefield.
0: Todas las hormigas negras atacando a las rojas.
1: All of the black ants attacked the red ants.
0: Todas las rojas atacando a las negras.
1: All of the red ones attacked the black ones.
0: Hasta que se mataron.
1: Until they killed each other.
0: Pregunta.
1: Question.
0: ¿Quién agitó el frasco?
1: Who shook the jar up?
0: Te lo voy a hacer más personal.
1: It's going to be more personal.
0: ¿Quién está agitando tu frasco?
1: Who is shaking your jar up?
0: ¿Quién está agitando tu matrimonio?
1: Who is shaking your marriage up?
0: ¿Quién está agitando tu casa de paz?
1: Who is shaking your house of peace up?
0: Alguien está agitando, alguien agitó a David.
1: Somebody shook David up.
0: Y esta ilustración me llamó mucho la atención.
1: And this illustration caught my attention.
0: ¿Quién provocó la pelea?
1: Who provoked the fight?
0: Mi orgullo.
1: My pride.
0: Mi altivez.
1: My pride.
0: Mi falsa humildad.
1: My false humility.
0: ¿Quién provocó?
1: Who provoked?
0: ¿Y por qué provocaron esto?
1: And why did they provoke this?
0: El enemigo siempre atacará lo que usted valora.
1: The enemy will always attack what you value.
0: Él sabe dónde pegarle a usted.
1: He knows where to strike you.
0: Otra vez.
1: Again.
0: Él ataca lo que tú valoras.
1: He attacks what you value.
0: Él sabe dónde pegarle a usted.
1: He knows where to strike you.
0: Él sabe dónde le duele a usted.
1: He knows where it hurts you.
0: Por eso él puede llegar gente para llegar a usted.
1: That is why people can come near you.
0: Él puede usar gente para herir su corazón.
1: To hurt you, to hurt your heart.
0: Para atacar lo más valuable que usted tiene.
1: To attack the valuable things that you have.
0: Y lo más valuable que un cristiano debe de tener.
1: And what is most valuable that any Christian should have.
0: Es su relación con Dios.
1: Is their relationship with God.
0: Lo más valuable que yo y tú debemos de tener es tu relación con Dios.
1: With God.
0: Pero escucha.
1: But listen.
0: Pero él sabe si usa gente para ofenderte.
1: But he knows that if he uses people to offend you,
0: lo va a lograr.
1: He will succeed.
0: Él sabe si usa gente para rechazarte.
1: He knows that if he uses people to reject you,
0: lo va a lograr.
1: He will succeed.
0: Él sabe si te corta la plata de tu negocio.
1: He knows that if he cuts the money from your business,
0: lo va a lograr.
1: He will succeed.
0: ¿Me están escuchando?
1: Are you listening?
0: Él ataca lo que nosotros valoramos más.
1: He attacks what we most value.
0: ¿Y para qué lo ataca?
1: And why does he attack?
0: Para que tú te alejes de Dios.
1: So that you can leave God.
0: Porque alguien te robó o te ofendió o te hirió.
1: Because someone hurt you or offended you or stole from you.
0: En 1 Corintios 15:32.
1: In 1 Corinthians 15.
0: Pablo está pasando algo de lo que te estoy enseñando.
1: Paul is going through some of the things that I'm teaching you.
0: Dice la Biblia.
1: The Bible says.
0: Mira, pónmela acá. Dice, cuando luché contra fieras en Efeso, ¿qué hubiera ganado yo si lo hubiera hecho solo por razones humanas? Si los muertos no resucitan, entonces comamos y bebamos, que mañana moriremos. Mírenme unos minutos, ya estoy terminando.
1: Look at me for a few minutes.

0: Cristo se acerca a él.
1: And Jesus goes near him.
0: ¿Qué fue lo que sucedió?
1: And what happened?
0: ¿Qué fue lo que sucedió con el gadareno?
1: What happened to that man?
0: ¿Qué fue?
1: What?
0: Lo liberó.
1: He delivered him.
0: Hubo una gran victoria, ¿no?
1: There was a great victory, was
0: ¿sí
1: there
0: no?
1: not? Yes or no?
0: Claro.
1: Of course.
0: La gente lo miró cambiado en su juicio cabal.
1: People saw him, they were changed. He was
0: así
1: changed.
0: Así como Marcio, ella aquí está con su corbatita y todo. Endemoniado, pero Dios lo liberó. Escúcheme.
1: Listen.
0: Mire esto.
1: Look at this.
0: Una gran victoria.
1: A great victory.
0: ¿Sí o no?
1: Yes or no?
0: Pero hay algo que el diablo usó aquí.
1: But there was something the devil used here.
0: Jesús lo libera.
1: Jesus delivers him.
0: Pero mira lo que el diablo usa. Verso 11.
1: But look at what the devil uses. Verse 11.
0: Y había ahí un gran piara. Hay otra versión que dice había un gran hato de cerdos.
1: In another translation says there was a group of pigs.
0: Paseando junto al monte, verso 12.
1: Verse 12.
0: Y los demonios le rogaron diciendo, envíanos a los cerdos para que entremos en qué?
1: So that they can answer what?
0: En ellos.
1: Into them.
0: So, todo está bien.
1: So everything is fine.
0: Pero no todo estaba bien.
1: But not everything was fine.
0: ¿Qué usó el diablo?
1: What did the devil use?
0: Para alejar a Cristo.
1: To make Jesus go astray.
0: Usó algo.
1: He used something.
0: Usó los cerdos.
1: He used the pigs.
0: Míralo, ve conmigo al verso 16.
1: Go with me to verse 16.
0: Dice el verso 16, y los que habían visto los describieron como le había sucedido esto al endemoniado y lo de los cerdos. 17.
1: Verse 17.
0: Y comenzaron a rogarle que se fuera de su comarca o de su lugar.
1: Of their region or of their place.
0: Mire esto, míreme.
1: Look at this.
0: El ataque del enemigo.
1: The enemy's attack.
0: Fue una gran victoria.
1: Was a great victory.
0: Los demonios le dicen a Cristo, envíanos a los cerdos.
1: The demons told Jesus, send us to the pigs.
0: ¿Por qué no dijo, envíanos a los pájaros?
1: Why did they not say, send us to the birds?
0: Era un criadero de cerdos.
1: It was a group of pigs.
0: Los de Gadara.
1: The ones from Gadara.
0: No se suponía que deberían cuidar cerdos.
1: They were not supposed to be taking care of pigs.
0: Ellos se quedaron en Gadara.
1: They stayed in Gadara.
0: Porque no quisieron seguir.
1: Because they did not want to continue to go forward.
0: El cerdo para el judío era inmundo.
1: Pigs for the Jews, they are wicked.
0: Y ellos decidieron crear cerdos.
1: And they decided to create groups
0: y
1: of pigs.
0: Y por crear cerdos.
1: And because they wanted to raise pigs.
0: No cumplieron la voluntad de Dios.
1: They did not fulfill God's will.
0: No te pongas a criar cerdos.
1: Don't.
0: Y no cumplir la bendición y la voluntad de Dios.
1: And fulfill God's blessings.
0: ¿Qué hace el diablo?
1: What does the devil do?
0: ¿Qué hace el diablo?
1: What does the devil do?
0: Va a los cerdos.
1: He goes to the pigs.
0: Ellos amaban ese trabajo.
1: They loved that work.
0: Ellos tenían que cultivar ganado,
1: they
0: no cerdos.
1: To cultivate other things.
0: ¿Qué hacen?
1: What do they do?
0: Tocan los cerdos.
1: They touch the pigs.
0: Se molestaba la gente.
1: And people were bothered.
0: Y corrieron a Cristo.
1: And they ran to Jesus.
0: Siempre el ataque es para separarte de la presencia de Dios.
1: The attack will always be to separate you from the presence of God.
0: Aprende esto.
1: Learn this.
0: Él sabe dónde llegarte.
1: He knows where to strike you.
0: Cuándo llegarte.
1: When to strike
0: y qué usar.
1: And what to use.
0: Para que su amor con Dios.
1: So that your love toward God.
0: Se divida.
1: Would be divided.
0: ¿Qué usó el enemigo?
1: What did the enemy use?
0: Algo.
1: Something.
0: Lo que ellos amaban.
1: What they loved.
0: ¿Qué si Dios te quita tu novio? ¿Seguirá viniendo a la iglesia?
1: What if God took your boyfriend away? Would you continue to come to church? ¿Qué?